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1: 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En ella vivimos. Moriremos en ella. 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

0: Amigos de La Voz del Tomebamba, muy buenos días, bienvenidos, gracias por acompañarnos. Son las 7 de la mañana con 34 minutos en este día domingo, 23 de agosto del año 2026. Regresamos después de unos días de descanso. Gracias por siempre acompañarnos. Estamos listos hoy para analizar uno de los temas que sin duda son fundamentales dentro de la política que se viene a nivel nacional. Hasta el 17 de agosto, como todos sabemos, dispuso el calendario regresivo del Consejo Nacional Electoral que se realicen las inscripciones de las candidaturas para las elecciones seccionales del 29 de noviembre. Y en el Azuay tenemos 8 candidatos a la alcaldía de Cuenca y 8 a la prefectura del Azuay por el momento. Y hoy vamos a analizar este tema y para esto tenemos la presencia de los analistas políticos. Matías Abad, esperamos que Carolina Ávila también se sume, y también del expresidente de la Federación de Barrios de la Ciudad de Cuenca, Juan Busti. Y os vamos a darles la bienvenida antes de empezar justamente con el diálogo. Ingeniero Bustillos, bienvenido, buenos días, gracias por acompañarnos.
1: Muy buenos días, muchísimas gracias, licenciado, por la invitación. Un saludo a Matías por participar en este programa y, como siempre, a las órdenes.
0: Gracias por acompañarnos, Matías, buenos días, qué gusto saludarle, bienvenido.
2: Buenos días, Hernán. Ingeniero, muchas gracias también por acompañarnos y un cordial saludo a todos quienes nos siguen a través de la radio y las redes de La Voz de Tomebamba.
0: Bueno, lo que les inicialmente habían 9 candidatos para la alcaldía de la ciudad de Cuenca, sumado a Jessica Maribel Yambay y Aquilema, que presentó su renuncia irrevocable a la candidatura a la alcaldía de Cuenca, auspiciada por el Movimiento Unidad Plurinacional Pachacutivista 18. Ellos, de acuerdo al Código de la Democracia, pueden cambiar o no un candidato que renuncia de acuerdo a la ley, si lo pueden hacer. Habría que ver las condiciones electorales, pero sí lo podrían hacer. Hasta el momento podríamos decir que tenemos 8 candidaturas a la alcaldía de la ciudad de Cuenca y 8 a la prefectura de la Azuay. Pero, ¿son buenos o no son buenos los candidatos? Le pregunto a Matías. ¿Cómo lo mira usted las 8 opciones que tenemos?
2: Gracias, Hernán. Bueno, creo que hay que dar un poco de contexto, ¿no? Y primero entender que estas elecciones son bastante atípicas respecto a las seccionales anteriores. Para empezar, hemos tenido que adelantar desde las elecciones que en principio eran el mes de febrero para ahora noviembre. Eso ya generó, de alguna manera, una presión adicional para las organizaciones políticas para el proceso de selección, primarias y definición de sus candidatos. También hemos visto que varias organizaciones políticas están en este momento o suspendidas o canceladas o finalmente no pudieron hacer primarias, ¿no? Hablamos del Movimiento Amigos, Revolución Ciudadana, Construye, e incluso Izquierda Democrática y Suma, que no celebraron su instancia previa para poder definir sus candidaturas. Entonces, esto nos lleva, por un lado, a tener, curiosamente, alrededor de 9.000 candidatos menos a nivel país respecto a la seccional anterior, tanto para juntas parroquiales, alcaldías y prefecturas. Y por otro lado, también los plazos se acortan, las campañas se acortan y todo el proceso se vuelve mucho más comprimido. En ese escenario, pues, tener una suerte de papeleta con varias ex autoridades de la provincia y el cantón, sin duda hace que quien quiera entrar dentro de esa disputa, pues sea mucho más complejo, ¿no? Tenemos 2 ex alcaldes, tenemos 3 ex prefectos y tenemos figuras que también cuentan con el respaldo del gobierno, así es que es una elección bastante pareja en principio, con gente que ha ganado elecciones, sabe cómo hacer campaña y que ya inicia lógicamente su contienda con un capital político propio y con altas expectativas de entrar también a la pelea.
0: ¿Cómo lo mira inicialmente usted, ingeniero?
1: Yo lo que veo con bastante preocupación es cómo ya no hay partidos políticos. Todo lo que era antes, principios, valores, es decir, saber qué quiere cada uno de los partidos. Hoy vemos más como las empresas electorales y sin querer mal, hacer quedar mal al fútbol, igual que el campeonato de fútbol. Hay dueños de los equipos, hay dueños de los partidos, hay buscando contrataciones con el fin de salvar la categoría en el fútbol y acá con el fin de salvar el porcentaje que tienen que tener para poder seguir como partidos políticos. A eso más lo que se suma por como se explicaba anteriormente, adelantan las elecciones, hace de que ya nadie se preocupe por ver qué es lo que quieren Y a eso usted ve alianzas que vienen de todos sabores. Expresiones antes dichas por algunos políticos como la alianza de la regalada gana, de que se tuesta el granizo, que ahora dicen, ¿y eso con qué se come? Es decir, usted ve alianzas de toda naturaleza. Está bien, o sea, es necesario hacer las alianzas. Pero yo creo que esas alianzas tienen que ser en función de un proyecto, en función de qué quieren para la ciudad, qué quieren para la provincia. Y no más bien buscando solo salvar y tratar de buscar al primero que asome. Y no dan espacio para nuevas figuras o nuevas personas que tienen que empezar allá a dar nuevas visiones de la ciudad. Si usted ve los candidatos de los 8, 4, 5, ya tuvieron la oportunidad de estar al frente. Hay muy pocos cuadros nuevos y Cuenca tiene que seguir avanzando. No tenemos que seguir pensando en que solo somos nosotros los únicos, los exclusivos para poder dirigir el país. La falta de la juventud, yo veía con mucha aceptación y con mucha alegría que sea una señorita joven, porque entiendo que es el partido Pachacuti, pero que se excusa. Argumenta ellos asuntos personales, pero hubiera sido una buena proyección para ir viendo cómo piensa la juventud, cómo piensan los jóvenes asumir responsabilidades de la ciudad, la administración. Si usted ve los candidatos a concejales, igual, no hay juventud, no hay renovación. Viven muchos de la política, muchos funcionarios, concejales, y han hecho un modus vivendi de la política. Y eso no es bien porque no se fortalece la democracia, no se avanza en involucrar a nuevos frentes, a sobre todo a la juventud, para que vaya asumiendo el rol que tiene que ser de avanzar ellos a asumir las responsabilidades de la administración de la ciudad y de la provincia.
0: Ahora, Matías, Paul Carrasco, viejo conocido en la política, Yacu Pérez, Marcelo Cabrera, se podrían beneficiar, al igual que Juan Cristóbal Lloret, de la exposición que han tenido en los medios de comunicación en los últimos años y ganar, debido a esta corta campaña electoral que serán únicamente de 15 días. ¿Cómo lo mismo?
2: Quizás si en esa papeleta estuvieran de alguna manera solo unos cuantos conocidos y un número significativo de desconocidos, pasarían a tener ventaja. Pero estamos en este caso en una competencia en la cual está un prefecto en funciones que está participando para la alcaldía, que además viene con el apoyo del alcalde Zamora, que de alguna manera tenía cierto nivel de popularidad y que además tiene el apoyo de la Revolución Ciudadana, que como base algún endoso tendrá. Entonces entra con una candidatura sólida, ¿no?, dentro de la competencia. También está a ese pelotón que usted señala, también está Pedro Palacios, exalcalde de Cuenca, hace un par de administraciones, que también, lógicamente, algo de capital político mantendrá y que vemos que ha empezado su campaña haciendo un proceso de recordar de la ciudadanía las diferentes obras que ha realizado. De la misma forma, pues Yacu Pérez ha sido exprefecto y exaspirante a la presidencia, también una persona que tiene un nivel de conocimiento alto. Marcelo Cabrera, de la misma forma, quizás en un segmento etario un poco más adulto. Y lógicamente, Paul Carrasco, que si bien ha estado alejado de las posiciones de autoridad, se ha mantenido también en los medios de comunicación a través de sus canales digitales. Entonces, todos tienen como punto de partida un capital inicial político, tienen un nivel de conocimiento importante, lo cual hace que cualquier aspirante por fuera de ellos pues se le venga cuesta arriba, ¿no? Yo creo que el desafío lo tiene sobre todo Juan Carlos Vega, que si bien tiene el respaldo, el apoyo, el contingente y la maquinaria política del oficialismo a su favor, de todos modos su nivel de conocimiento no está al nivel del resto de aspirantes y lógicamente le va a costar mucho más entrar a la pelea y entrar a ese gran pelotón que finalmente dispute la alcaldía.
0: Ingeniero, ¿qué opina usted? Marcelo Cabrera, dos prefecturas, dos alcaldías, ministro de Transporte y Obras Públicas, ahora se llama Ministerio de Infraestructura y Tecnología. Ha sido también asambleísta. Juan Cristóbal Lloret, asambleísta, ha sido por dos ocasiones, prefecto provincial de la SUAY. Yacu Pérez, también activista de muchos años a nivel del agua. Paul Carrasco, tres veces prefecto provincial de la SUAY, candidato a la presidencia de la República, que no le fue tan bien. Y Pedro Palacios, que fue ya alcalde de la ciudad de Cuenca, que aparecen en la papeleta. ¿Son los grandes favoritos?
1: Y yo, en cuanto por la, si se podría decir, la historia de haber participado en algunos procesos electorales, les dé alguna ventaja, pero en la práctica no creo yo eso. Porque los ciudadanos también recordamos las acciones que ha hecho cada uno de ellos. Mm. Hablar de Marcelo Cabrera es hablar del tranvía. Es unos temas que nos tiene preocupados los cuencanos y que tenemos algunos problemas, deudas gigantescas sobre este asunto del tranvía. Es decir, no solo hablemos, la ciudadanía le recuerda como dos veces prefecto, dos veces alcalde, también le recuerda por los problemas sociales que ocasionó y que vino ocasionando los cuencanos del asunto del tranvía. Uh-huh. Eso también hay que tener presente y la gente no olvida. Los cuencanos somos muy recordamos cosas que, negativas que pasa a la ciudad. En caso del prefecto Lloret, una persona que ha vivido de la política. Él comenzó como empleado de Paul Granda y ocupó todos los puestos de la Alianza País. En ese entonces habla de Revolución Ciudadana y él tiene una carga muy pesada que explicar a los cuencanos. Él cuando fue director del Senaguas, él dio los permisos para la explotación para el agua en las mineras. Cuando fue gobernador estuvo presente juntamente con el vicepresidente entonces en el Río Blanco. Hay expresiones de él que dice que va a ser la explotación minera más adecuada, que no va a haber ningún problema de contaminación. Uh-huh. Y que han perforado 440 pozos y que no hay ningún riesgo. Uh-huh. Hoy es en contra de la minería, antes a favor de la minería, y el problema del agua para los cuencanos es lo más importante que puede haber. Usted puede decir, hacer todo, pero menos de afectar el agua, porque el agua es la vida. Entonces, esos aspectos también pesan en la juventud, en las personas para tomar una decisión. Paul Carrasco comenzó como consejero provincial. Uh-huh. Fue tres veces prefecto, también aspiró a la alcaldía de Cuenca, pero se ha dedicado no a dar pronunciamientos sobre temas propios de la ciudad. Ha habido un silencio y lo que se ha hecho es buscar otras formas para ser permanente en la actividad, pero sin dar una orientación hacia los problemas de ciudad. Igual forma con los otros candidatos, porque no hay partido. Los partidos antes de alguna manera se preocupaban sobre temas de ciudad. Yo uh-huh. me pregunto a los ciudadanos de los que están actuales candidatos, ¿se han pronunciado alguna vez sobre los temas que sufre la ciudad? ¿Se han preguntado sobre los temas del lote mínimo, por ponerlo en ejemplo? Que eso costó que una ordenanza les pidan que se derogue y el municipio no pueda ser capaz de buscar una solución oportuna. Hoy estamos con el problema de la tarjeta del bus, que no tiene ninguna razón de ser, pero que ocasiona problemas y molesta a la colectividad.
3: 40 centavos
1: de donde se sube el puesto. Pero yo a lo que voy es que no ha habido pronunciamiento sobre estos temas que tienen que ver con la marcha. Hay problemas de inseguridad. ¿Y quiénes son los que hemos hablado sobre esos temas? Hemos sido los dirigentes barriales, hemos sido la gente del pueblo que está preocupado por los temas diarios, pero los partidos políticos, los actuales candidatos, se han olvidado o no viven en Cuenca. Hay problemas graves y quedamos callados.
3: O sea faltó entonces, más pronunciamientos.
1: No hay pronunciamientos de ellos porque no les conviene, porque han sido parte de. Entonces no hay una acción de la política en beneficio de ciudad, sino que asomamos cerca de las campañas electorales. Entonces, si nos preocupamos por la ciudad, buscamos cuadros, contratamos. Uh-huh. Y nos decían a nosotros, no irás a la calle porque te van a pedir la cédula y te van a ser candidato. Entonces, eso no tiene que ser la política así concebida, sino tiene que ser de una preocupación permanente para dar soluciones o ayudar a solucionar los problemas de la ciudad, pero no asomar solo en época de campañas electorales y ahí sí decimos que somos los salvadores de la ciudad. Yo creo que hay que cambiar esa, y eso sí valora la juventud. Yo me preocupaba de eso, ¿y por qué los jóvenes no hablan de la política? Obviamente yo perdí el año en la tecnología, pero conversando con jóvenes decían, no, ingeniero, se ha equivocado, nosotros sí nos preocupamos de la política. Claro que vemos el TikTok, las cosas chistosas, pero también buscamos algunos mensajes de lo que usted reclama. A usted le vemos en la radio criticando una cosa y buscamos a ver qué dicen los otros. Y lo único que escuchamos o vemos son insultos a usted, porque no están de acuerdo. Pero no vemos otros pronunciamientos de otras personas que hablen sobre este tema. Es decir, ahí hay una separación de la política con la vida diaria. El político se preocupa solo de lo suyo, de guardar su imagen y asomar en tiempo de elecciones. Mientras que la Cuenca está creciendo de una forma desordenada, problemas de la prostitución, tomada por Cuenca. la delincuencia tomada por Cuenca. No disponemos de un plan de seguridad. Y están algunos candidatos que tuvieron la oportunidad de hacer eso. Cuenca no tiene un catastro multimunicipalitario que le permita planificar. Y hoy nos topamos con una noticia que están construyendo una casa en media calle. Uno se pone a averiguar y las expresiones que dicen de los funcionarios municipales dicen que así estaba planificado, pero no, es que no hay una actualización. Y dicen que para poder planificar tienen que ponerse de acuerdo a todos los frentistas. El municipio es el que tiene la responsabilidad de la planificación. Claro. No podemos delegar a la voluntad de todos los frentistas, así nos crece una ciudad. Entonces, esos temas tienen que ser los que nos motiven y esos son los que la gente espera respuestas. No, a ver, que ya va a ser una campaña de los mejores asesores. Ellos van a ganar más para ver cómo llega el candidato a la gente. Pero sacando mensajes de hola amigo, no sé, algunos mensajes, pero que no se comprometen sobre estos temas de fondo que a lo que nosotros los cuencanos exigimos y pedimos. No podemos seguir teniendo una ciudad endeudada en 100 millones de dólares. ¿Cómo vamos a pagar esos 100 millones de dólares? Tenemos que ya... Y le hago rápidamente la cuenta, son 35 millones por el asunto de los daños arbitrales, 10 millones de dólares por el asunto del subsidio del transporte, 5 millones por el subsidio del tranvía, tenemos 5 millones que pagamos sobre los radares, los 20 millones que debemos al banco francés por el préstamo del tranvía. ¿Dónde vamos a sacar 100 millones de dólares?
3: Préstamos de la CAF también estamos.
1: Es sin tomar en cuenta los préstamos de la CAF, porque eso pagamos en las obras en interés general. Es decir, Cuenca está en bancarrota. Pero eso no habla de esos temas. ¿Seguimos o no seguimos con el tranvía? ¿Usted quiere que es justo pagar 7 millones o 5 millones anualmente de déficit por tener una bonita imagen que Cuenca con el tranvía queda muy bonito? Pero dejamos de atender a los barrios con 7 millones de dólares, usted puede hacer obras en los sectores que más necesita. Esos son los temas que nosotros tenemos que poner en la mesa de discusión y a ustedes, los medios de comunicación, les invito, les pido, les suplico de que hablemos sobre eso. Lo otro de que es bonito, es gente que eso ahora sí se van a cruzar de vereda, darle la mano, abrazarle, a saludarle, a llamarle por teléfono, a contestarle las llamadas, llegan al poder y nada. Entonces, yo creo que debemos enfocar hacia allá las preguntas y las acciones de las que tienen que dar la respuesta a los candidatos, porque caso contrario, Cuenca va a seguir en problemas y nunca vamos a ver a dónde queremos llegar a la ciudad.
3: Ahora, hay opción, Matías, para las nuevas opciones que por ahí está, por ejemplo, Juan Carlos Vega, está Leonardo Morales, que ha sido un opositor aguerrido contra el alcalde Cristian Zamora, alcalde suspendido, Verónica Yumbay, que ya ha desistido su posibilidad, está también Juan Pablo Riquetti. ¿Ellos podrían tener algún tipo de opción ante esta lista que es la que prácticamente quedaría como definitiva?
2: Bueno, primero la premisa electoral es que nadie vota por lo que no conoce. El punto de partida para que alguien finalmente le asigne una rúbrica en la papeleta a un candidato es tener un nivel de conocimiento. Del nivel de conocimiento se genera un agrado o desagrado. Y de ese agrado o desagrado, finalmente una intención de voto. Lógicamente, el desafío que tienen los candidatos que no son tan conocidos, y muy especialmente en la prefectura, ¿no?, que hay una suerte de una nueva generación que se hacía referencia, es primero que la gente les conozca. Y en esta forma como las elecciones se han configurado este año, adelantándose con un proceso electoral que únicamente va a permitir 15 días oficiales de campaña, una previa en donde más bien todo el debate es un poco hacia judicializar algunas candidaturas, queda muy poco tiempo y un lapso muy corto para que aquellos que no han estado con experiencia previa, que no han tenido la posibilidad de ser visibles, finalmente logren tener una notoriedad suficiente que les posicione y finalmente les permita ser elegidos. Pero, de todos modos, esto es política, ¿no? Ha habido casos como el exalcalde Pedro Palacios, que unas semanas antes de la elección, finalmente, pues, tuvo un envión ahí de viralización de su mensaje, entró como un outsider y ganó, ¿no? Pero cada elección es distinta. En mi opinión, por la forma, el formato, los intereses de quienes están alrededor de esta elección, creo que se va a privilegiar a aquellos que tienen ya una imagen consolidada, una notoriedad importante, un agrado también razonable, que finalmente se tendrá como consecuencia una intención de voto.
3: Pero, es decir, ¿hay posibilidades o cree usted que está cerrado?
2: Bueno, hablando puntualmente de los actores que usted señaló, lógicamente Juan Carlos Vega tiene un vehículo interesante, entra con el apoyo del gobierno y lo que ellos representan, ¿no? Toda la maquinaria gubernamental que sin duda estará alineada para poder hacer una plataforma que le dé la suficiente representatividad a nivel local. Es una figura interesante, ha sido ministro, ha sido empresario, es una persona que tiene una imagen limpia acá en la ciudad, pero a la vez su ventaja también pasa a ser una desventaja, ¿no? Estar en el vehículo del gobierno también le implica una carga que tiene que saberla torear de la mejor manera, porque gran parte de las preguntas frente a lo que él pueda ofrecer va a ser: bueno, pero usted está en el gobierno, está ya algún tiempo, bueno, ¿por qué el gobierno ha hecho esto? ¿Por qué el tema del agua? ¿Por qué el tema de la minería? ¿No? Entonces, en esa posición de tener que dar explicaciones y defender el proyecto nacional, lógicamente también puede generarle un ruido y un desgaste, ¿no? Entonces, esa es un poco la circunstancia de estar generalmente con el oficialismo, ¿no? Y dependiendo del nivel de popularidad, habrá que ver a los días previos a la elección qué nivel de aceptación tiene el gobierno, porque eso también va a incidir en su votación final. Ahora, de los otros actores, entiendo que lo que les corresponde ahora es tener la mayor exposición posible, quizás entrar con propuestas disruptivas. Todos estamos claros que los problemas de la ciudad son los mismos de la elección pasada y de la anterior, no incluso. Son la inseguridad, el tema de la infraestructura vial, son el tema de ciertos tipos de servicios, todo eso lo sabemos, ¿no? Y seguir hablando de lo mismo quizás no va a llamar la atención. Más bien, quien pueda llegar con una idea diferente, con una perspectiva diferente, podrá empezar a captar y de alguna manera llamar la atención desde lo emocional, ¿no? Porque a la larga, la campaña es para conectar con el elector de manera emocional, ¿no? Si fuera algo tan racional, pues muy distintos serían los resultados de todas las elecciones, ¿no? Siempre se busca elementos para poder conectar con la gente, ¿no? El alcalde Zamora, cuando ganó la elección, no, si bien habló de todos los temas, se enfocó en uno en particular, que fueron los radares, ¿no? Y que nos estábamos en esto, nos parecía medio extraño, y bueno, los radares, un tema así medio lateral, no es el eje central de la problemática, no hablemos de movilidad, por último, o de inseguridad. Y fue como lo que suele llamarse en política un martilleo, ¿no? Todos los días radares, radares, radares, radares, y finalmente pues su mensaje caló en un nicho específico y eso le alcanzó para finalmente ganar las elecciones.
3: ¿Cómo lo mira usted? ¿Hay opciones para estos nuevos candidatos?
1: Yo creo que sí tienen opciones, si es que logran llegar con mensajes claros, si es que logran llegar con propuestas sobre todo los jóvenes, que son los que van a decidir en estas elecciones. Por usar un ejemplo, los radares. ¿Por qué ganó el exalcalde anterior, con permiso? Porque él decía que los radares eran un beneficio para una empresa. Ahora eso es una herramienta de beneficio al municipio, porque los radares ya son municipales. Todos los recursos que eso genera por incumplimiento de nuestra norma, no es que los radares nos sancionan por sancionar. Si usted va más de lo que establece la norma, le sancionan y así pasa. Se los educa. Entonces no podemos tener dos tipos de radares. Los unos apagados, que dicen que educan, y los otros que sancionan. O sea, ahí hay un ingreso y una facilidad para poder, si eso llegan, y no hice con ofertas demagógicas que queriendo poner a arreglar la catedral. Oiga, hay otras cosas más importantes de la ciudad. No lleguemos a esas ofertas que no tienen ningún sentido, o querer ser caritativos, llegando con sillas de ruedas, y han de empezar a arreglar útiles escolares. Si ese tipo de cosas no deben ser, sino hablar sobre problemas de ciudad. ¿Qué van a hacer sobre el asunto? Que tenemos asuntos pendientes. El camal, la feria de ganado.
3: Que es una vergüenza.
1: Tenemos el asunto de la zona de tolerancia. Tenemos el asunto de algunas obras que están inconclusas, que no han avanzado, no avanza. Entonces, Cuenca tiene que ir. Si usted llega a darnos mensajes de cómo va a ser eso, cómo va a ser el problema de inseguridad, el problema de movilidad, cuáles son los proyectos que tienen o cómo piensan ellos llegar a esa forma. Ahí van a buscar un espacio, porque si no es cierto, es un espacio muy pequeño que tienen, pero si tienen una claridad en poder solucionar los problemas, yo creo que la gente les va a apoyar. Porque en caso del candidato de gobierno, él va a tener que luchar contra una campaña que le está haciendo en contra el propio gobierno. una cantón, una provincia que no tiene los usted se va al hospital, no hay medicamentos, se va al seguro social, no hay medicamentos, no hay atención, las vías no podemos salir. Eso no son sí. una propaganda a favor del candidato del gobierno, sino mejor le van a hacer un contrapeso a esa candidatura, y eso va a ser aprovechado por los otros candidatos.
3: Ahora, Matías, si miramos, por ejemplo, la lista, tampoco hay candidatos nuevos que pues tengan una especificación en el desarrollo, en la economía, no hay. Y en Cuenca sí hay personas que tienen esa posibilidad de cambiar la historia de Cuenca, pero no están involucrados en política. No sé, por miedo, por no les interesa, y que podrían aportar mucho más. Esta lista es decir, tenemos que escoger por el menos malo, o si hay buenos candidatos. ¿Cómo lo mira usted? Bueno, esta lista de 8 que tenemos ahora.
2: Bueno, son candidatos con experiencia, ¿no? De ahí, nos guste o no nos guste, ese es un tema distinto, pero no veo improvisación, en el sentido de que tenemos, como usted hacía referencia, a Paul Carrasco, que ha estado en la política muchos años, 3 veces prefecto de la provincia, Marcelo Cabrera, 2 veces prefecto, 2 veces alcalde, ministro, asambleísta, Pedro Palacios, exalcalde, Yacu Pérez, también exprefecto, político de toda la vida, casi finalista presidencial, Juan Cristóbal Lloré, también con un recorrido largo. O sea, es una papeleta difícil, desde el sentido de que, bueno, si es que un nuevo quiere participar en ese escenario, es complejo, ¿no? Y yo creo que todo esto se configuró de esta forma a partir del punto de inflexión, que fue la suspensión de los derechos políticos de Cristian Zamora. Si él estuviera este momento en la papeleta, seguramente la mitad de los aspirantes actuales estuvieran quizás intentando la prefectura, hubieran dicho, bueno, quizás no entremos en esta disputa que está bastante compleja. De todos modos, en las encuestas, al menos el nivel de aprobación del alcalde estaba superior al 50%, no sabemos cuánto eso representa en intención de voto, pero entraba como un favorito, entraba como una candidatura sólida, y seguramente eso hubiera provocado que buena parte de estos aspirantes o no se lancen o estén intentando concejalías o quizás la prefectura de la SUAY, ¿no? Al salir él de la contienda, lógicamente se volvió atractiva a la alcaldía porque quedó más abierto, ¿no? Y quizás más bien lo que quedó bastante abierto es la prefectura, ¿no? Porque no vemos un favorito o un candidato con las mismas condiciones de los que están en la alcaldía, y quizás ahí podría estar para el que mejor lleve desde hoy hasta el día de la elección su campaña.
3: Ahora, pero si miramos, por ejemplo, esta lista, ¿quién parte? ¿Juan Cristóbal Lloret parte como un favorito claro o con una mínima ventaja?
2: Bueno, hay elementos que nos llevaría a entender que tiene una ventaja inicial. Primero, porque es el que ha estado hasta este momento en funciones, ¿no? Ha estado al frente de la prefectura permite ser visible, tener cámara, tener la posibilidad de tener un equipo de trabajo que trabaje sobre su imagen, hacer obras. Es un candidato que está lógicamente con funciones. De la misma manera viene con el apoyo de el alcalde Zamora, que algo también podrá endosar, ¿no? No estamos diciendo que aquí es un tema matemático, en el sentido de que si Cristian Zamora tenía 25% de intención de voto, pues ese 25% va a él, pero algo permeará, estoy seguro que algo permeará. Y también, de todos modos, viene con el paraguas de la Revolución Ciudadana, que de todos modos, a pesar del desgaste y de no tener la misma solidez de otros tiempos, también.
3: Y que están divididos.
2: Y están divididos, pero algo quedará. Entonces, lógicamente, él, sobre todo por estar en funciones y en este contexto, parte como favorito o de entrada, digamos, es el que tiene una mayor intención de voto. Ya irán saliendo las encuestas y quizás eso será. Ratifique, pero también es una posición peligrosa. Estar primero también le hace a uno ser el enemigo a vencer, ser el adversario sobre el cual todo el resto de candidatos va a lanzar las críticas más duras. Y si bien los candidatos que ya hemos hecho referencia se presentarán ante la ciudadanía con un mensaje positivo, recordando sus obras, hablando de la unidad de Cuenca, de que hay que superar las diferencias y todos trabajar en equipo, eso será la campaña frontal tipo A. Pero la campaña tipo B de todos los equipos de comunicación de estos candidatos, pues estarán trabajando en las estrategias más agresivas, hostiles, para poder ir desgastando la imagen de quien va primero, para yo poder ir captando esa votación, ¿no? Entonces, es un juego interesante también porque no necesariamente atacar a todos me beneficia, ¿no? En algunos casos, quizás para Yacu Pérez va a ser más interesante que Juan Carlos Vega suba para que de alguna manera equilibre y robe votación a Marcelo Cabrera y a Pedro Palacios, ¿no? Porque tiene otro tipo de lógica, ¿no? Entonces, los ataques serán directamente a quien está primero y también a quien compite por mi electorado y quizás yo más bien le ayude a otro para que más bien nivele los votos del otro lado, ¿no? Entonces es un ajedrez interesante que sin duda esperemos no se salga de lo que esperamos los cuencanos dentro de una campaña, ¿no? De la ética, el respeto que debe primar en cualquier elección, pero creo que ya nos hemos acostumbrado a que más bien saque lo peor de cada grupo político estos espacios en función de ganar a toda costa.
3: Y a propósito, lo que les había indicado antes de empezar en el programa, estábamos conversando y decía, les comentaba de que ayer ya veíamos una campaña muy agresiva, incluso campaña sucia en contra de Juan Cristóbal Lloret, que ya está en las redes sociales, significaría que quieren ya votar al presunto favorito.
2: Sin duda, eso
3: lo ve ayer.
2: Eso es el punto de partida. Tenemos que desgastar al favorito. Quizás puede haber un poco de miedo. Decir, bueno, quizás crece un poco el Yacu, le bajamos a Juan Cristóbal Lloret y algo a Paul. Pero ¿qué pasa si se nos va demasiado arriba el Yacu? Entonces, eso ha pasado, ¿no? Claro, y eso ha pasado en otras seccionales.
3: Acuérdese.
2: Pérez empezó quinto, cuarto hace dos seccionales, nadie le tenía en el radar, empezó a subir y finalmente ganó la elección para la prefectura.
3: Acuérdese cuando estaba peleando políticamente Marcelo Cabrera con Paul Carrasco, Pedro Palacios empezó a subir y ganó.
2: Así es, entró por la periferia con una campaña distinta. No sé si haya espacio hoy para que un outsider logre esa misma condición, ¿no? El punto de partida es de entender que ninguna elección es igual a otra, ¿no? Y que lo que funcionó en una funcione en la de ahora, ¿no?
3: No es matemático.
2: Pero siempre está latente, ¿no? Por la posibilidad y la capacidad que tienen las redes y demás, pero como comentábamos hace un momento, vamos a tener a todo el país haciendo campaña, juntas parroquiales, alcaldes, prefectos de todas las provincias, de los 222 cantones y de las mil y pico de juntas, y todos van a estar apostándole a las redes por ser el camino más económico, que puede llegar a mayor cantidad. Entonces, quizás lo que puede pasar es que el elector, que no le interesa tanto la política, se sature y diga, bueno, veo política y simplemente paso, y el algoritmo empieza de alguna manera a distanciarle de la actividad política y primará más bien quien tenga otras condiciones, otro tipo de campaña, ¿no? Más bien creo que es interesante porque de todas las campañas que las redes ha sido la apuesta, quizás ahora empiece a haber otros elementos adicionales que se necesiten para ganar la elección.
3: Ahora, ingeniero, ¿hay buenos candidatos? Alguien me decía, oiga, no sea malo, no diga que son malos candidatos. Digo, hay que hacer una diferencia. Una cosa es ser un buen candidato, otra cosa es ser un buen profesional. Jamás he dicho que es un mal profesional uno de los candidatos o todos los candidatos que están acá. Una cosa es ser un buen profesional, una persona honesta, si es que cumple sus requisitos, y otra cosa es ser un buen candidato. ¿Hay buenos candidatos? Le consulto.
1: Bueno, es bien difícil la calificación de si es buenos o malos de la política, ¿no? Porque la política, ya la gente ya no cree en la política. Al político les ponen sinónimo de ladrón. Por los problemas que tenemos en la ciudad, en el país, cada vez viene la Contraloría, les juzga, y dicen que es persecución política. Entonces, ¿cómo medimos si es bueno o mal candidato? O si es bueno o mala. Profesionalmente uno puede valorar, pero ya en la política es un poco difícil por la forma como tiene que emprender y solucionar los problemas. Ahí se le ve un buen candidato. Cuando usted dé unas respuestas oportunas, cuando usted entiende y converse con la comunidad, cuando llegue con un mensaje claro, cuando sepa entender de que entregarle el poder no significa entregarle todo para que él haga lo que él crea conveniente. Y evitar ese tipo de acciones, de campañas. Yo me quedaba preocupado cuando escuchaba de que el actual candidato que está con problemas, que era uno de los más grandes alcaldes que ha tenido la ciudad, y me puse a revisar los datos. No es verdad.
3: ¿De quién se refiere?
1: De Zamora, que decían que es uno de los mejores candidatos. Comparen los datos con las otras administraciones. Ha hecho menos obras, ha invertido menos, pero hubo una campaña mediática que le hacían asomar como el mejor del todo de la ciudad. El hecho de haber construido tres hospitales, el del Valle, el de Ricaurte y el de Baños, no lo compara con el resto de obras. Si usted se va al Valle, al hospital, y media cuadra más abajo usted tiene una quebrada sin alcantarillado. No hacemos obras en beneficio colectivo, sino hacemos obras en función de mi proyección política. Ahora en la política, ustedes ya están de candidato, están pensando en la reelección. Primero ganen y después piensen en la reelección. Uh-huh. Es decir, no hay eso.
3: Que primero cumplan con la primera administración,
1: pero ya están pensando. Lo que es importante en la política, necesitamos saber nosotros cuál es el equipo con el que va a trabajar. Porque decir que vamos a buscar a los mejores cuadros, vamos a hacer una llamada general para que se sumen todos, no. En la política usted tiene que tener un norte, a dónde quiere apuntar, qué es lo que quiere hacer con la ciudad, y para eso tiene que tener un equipo que sea afín a lo que usted piensa, porque si no vamos a tener como el caso del ingeniero Enriquetti, que fue parte del equipazo, pasó 2 años si no estoy mal, y ahora ya está en contra de lo que antes participaba. Entonces, esas no son las formas de hacer política. La política debe entenderse como un servicio, no servirse de la política, buscar mecanismos para llegar a la gente. ¿Cómo hace usted para que podamos trabajar en asuntos prácticos del día a día con la gente? No, usted hace hay las asambleas ciudadanas en que le dan 1 minuto y medio para que usted exponga sus problemas del barrio. Así no construye ciudad. Esa es la forma, ahí es cuando se le puede ver si es un político bueno o malo, que tenga la permeabilidad de aceptar las sugerencias, críticas o posiciones que le pide el elector, y no cerrarse en su círculo pequeño en donde nadie le dice nada y todos se creen dueños de la verdad. Allá tenemos que apuntar a políticos que sean sinceros, a políticos que hablen con la verdad y que digan, tengo que subir el problema del agua, tengo que subir porque Etapa está en quiebra. Esos son otros los temas que tenemos que también hablar. ¿Etapa está funcionando o no está funcionando? ¿Qué tenemos que hacer para salvar nuestras empresas? Y ahí la política tiene que ser sincera. Y a los políticos no les gusta decir las cosas que son de impuestos, porque dicen pierde imagen. O sea, ahí tenemos que valorar la política sincera y práctica. Entonces, oiga,
3: ¿usted le ve como favorito a Juan Cristóbal Lloret?
1: No, porque veamos qué ha hecho en el Consejo Provincial. Revisen, comparen con la otra administración. Vamos por ahí. El crear imágenes, y ustedes creo que, no he traído aquí una copia, esto es producto de crear imágenes.
3: Ah, pero eso es de la alcaldía.
1: Pero igual pasa en la prefectura, ¿no? Entonces, crean,
3: no sabía yo, la alcaldía sí sabía.
1: La alcaldía es de esto, ¿no es cierto? Entonces que contratan a un grupo de periodistas para que hagan una publicidad, que den, no sé, que era la función, y no les pagan. Entonces, esto es generar una mala imagen, o generar una imagen de un político para que la ciudadanía entienda de que no es lo mejor que hay. Igual pasa en la prefectura, hay una campaña de promoción del candidato, pero vamos a las obras, veamos cuántos kilómetros. Entonces, esto es generar una mala imagen, o generar una imagen de un político para que la ciudadanía entienda de que no es lo mejor que hay. Igual pasa en la prefectura, hay una campaña.

0: ¿Pero hay algún favorito que usted lo vea ahorita?
1: Por el momento no, por el momento no. Yo creo que están, para mí, uno y otro ha descontado porque...
0: Lo que ha pasado con Cristian Zamora, ¿podría haber un favorito y decir que pueda distanciarse de una política que ha manejado o alguien se sumaría más bien a profundizar la forma de gobernar que tuvo Cristian
1: Zamora?
0: Porque
1: los pocos, 2 meses que está la señora Peñalosa, ha habido una tranquilidad. O sea, ya no es la confrontación, ya no es el asunto de que... Y eso a muchos, a un sector impactaba, ¿no? Ahí tenemos un alcalde bravo, un alcalde valiente. No, era un alcalde irrespetuoso. Pero eso ha bajado el tono. Y la gente dice, no, estamos bien ahora. Lo que Cuenca, ¿qué quiere? Es respeto. Entonces, no, por ahí como que se desimpló la candidatura o la importancia que se le daba a Zamora. Le estoy explicando el asunto de las obras, el asunto de la promoción que han sabido hacerle para dar mejor imagen. Mm. Y las alianzas, o sea, el Partido Socialista unirse con el MPD.
0: Eso yo no entiendo.
1: Eso no se entiende. Entonces, eso también quita votos. En Cuenca tenemos una cultura política un poquito más avanzada con el resto del país. Entonces, eso también va a bajar de lo que se decía de que llegan con cierta ventaja por estar apoyados por Zamora y también por los votos tal vez que se tenía la RC, pero como la RC también está dividida, entonces no le veo yo favoritismos. Yo creo que va a ser una competencia un poquito más equilibrada, pero todo depende de cómo lleguen y cómo jueguen los genios de las empresas que les promocionan a los candidatos.
0: Claro.
1: Ellos van a tener más importancia que la gente, ¿no? Entonces, yo no quisiera que lleguemos a esos extremos.
0: Ahora, Matías, hablemos un poquito de la prefectura. Consuelo Orellana, está Gabriela Ochoa, Pablo Webster, Gustavo Sánchez, Ángel Cartuche, Sebastián Ceballos, Paolo Carpio, y también está David López. Aquí hay, ya no hay tampoco Juan Cristóbal Lloret, que era uno aparentemente de los favoritos para la reelección, que ahora está por la alcaldía de la ciudad de Cuenca. Y tampoco hay personajes extremadamente conocidos, ni tampoco es funcionarios. ¿Hay posibilidad para todos o hay algún favorito?
2: Bueno, en realidad creo que está bastante abierto. Podríamos decir que parten con algo de impulso inicial algunas candidaturas, ¿no? Creo que Consuelo Orellana parte con un impulso adicional al estar de binomio, de compañera de fórmula de Juan Cristóbal Lloret. De todos modos, es una persona que ha tenido cierta trayectoria pública, ha sido concejal alterna, gobernadora de la SUAY y finalmente directora de talento humano del municipio. Le ha dado un capital político inicial. Uh-huh. De todos modos, Sebastián Ceballos ha sido una figura que ha estado en la política desde siempre.
0: Permanente.
2: Desde siempre, desde que me acuerdo. Ha estado cerca de llegar a algunas ocasiones a posiciones de autoridad. En la elección de prefecto anterior no le fue mal. Creo que tuvo, no sé si 15-16% de votación, que es representativo. Si eso lo tuviera ahora o lo mantendría, pues
0: tendría buenas opciones.
2: Un impulso inicial.
0: Eso es verdad.
2: También Paolo Carpio tiene una trayectoria reciente, ha estado en el Ministerio de Infraestructura y Transporte, ha estado bastante visible también desde esa cartera de Estado, ha tenido un recorrido también tanto en la administración del alcalde Marcelo Cabrera en su momento, como de Cecilia Méndez como de director de asfaltar, entonces también tiene un recorrido. Pablo Webster también ha sido siempre un activista político que ha estado siempre más en posiciones de apoyo territorial o gestión territorial de varios políticos. Es decir, no son personajes totalmente desconocidos, pero lógicamente están muy, muy por debajo de los niveles de conocimiento y representatividad que tienen los aspirantes a la alcaldía. Entonces, como digo, pueden tener estos puntos de partida iniciales que algo les dará para entrar en la conversación y en la disputa, pero lógicamente lo que va a marcar finalmente quién llegue a ganar la prefectura es lo que se haga de aquí hasta el día de la elección, ¿no? Tienen que ser campañas muy agresivas, van a tener que apoyarse mucho también de sus candidatos a alcaldes, que tienen que ser también la fórmula y también saber manejar un poco los discursos y la estrategia. Como digo, estar con estas coyunturas también tienen pesos, ¿no? Estar con el gobierno tiene sus ventajas y sus desventajas, estar con Juan Cristóbal Lloret de fórmula tiene sus ventajas y sus desventajas y asimismo para el resto de candidatos. Pero digamos que en conclusión no hay un favorito claro, pero está bastante abierto para cualquiera que sepas hacer la campaña perfecta de aquí hasta el día de la elección.

0: No sé.
1: Y en caso de la prefectura, se le ve más liviana, si es que cabe la expresión. Se va a ver una competencia más sana, porque son personas que no tienen mucha. No ha estado mucho tiempo en la política. Es decir, casi todos entran en las mismas condiciones. Si bien es cierto, Santiago, el señor Ceballos ha estado en la contienda electoral, pero no significa que ha estado ya ejerciendo el poder. Igual que el que ha estado ya en el poder, son muy pocos casos de Consuelo Orellana y del señor Carpio. Quienes han estado ya vinculados a la administración pública. El resto de candidatos son personas que han hecho su trabajo en las diferentes áreas en donde ellos se desenvuelven. Aquí va a jugar bastante el voto del candidato alcalde, aquí porque en Cuenca se decide las votaciones de la prefectura, más los votos que puedan obtener en cada uno de los cantones, como Alaseo, Paute, en donde también tiene que ver cuáles son los candidatos alcaldes, que ellos también les van a dar un voto, les van a apoyar para llegar a la prefectura. No es que la prefectura no sea importante, pero lamentablemente no ha habido un accionar que nos ponga a los azuayos a preocuparnos cómo llegar de mejor manera a cumplir los objetivos que tiene la prefectura. Entonces ahí tenemos que ver cómo logramos superar lo que es tradicional y clásico, ¿no? No tenemos vías en buenas condiciones en el sector rural en comparación con otras provincias. Es decir, hay una diferencia abismal en lo que es el Austro con la parte del norte, que son asuntos de administración provincial. No estamos hablando de lo que es el asunto de vías estatales. Es ahí vamos a ver cómo llegan, con qué mensaje, cuáles son las propuestas que tienen que tener, y dependerá ya de ellos cómo llegar y ganar las próximas elecciones.
0: Ahora, Matías, estaba viendo la lista de los, no sé si llamarlos binomios de alcaldía y prefectura, o por lo menos trabajan juntos, pero no sé si es que los candidatos a la prefectura podrían ayudar al candidato a la alcaldía, o más bien ellos están dependiendo de lo que pueda hacer el candidato a la alcaldía.
2: Bueno, siempre se ha tenido la idea, o se tiene la idea, de que existe un endoso natural entre el candidato a la alcaldía y la prefectura. Al ser la prefectura, como bien se ha señalado, a veces una función un poco medio abstracta, la gente no conoce muy bien cuáles realmente son su competencia, y cuando se habla de vialidad, nunca nadie le atina qué vía es de la prefectura. Dicen, la una es de estatal, la otra es cantonal, y bueno, ¿qué queda, no?, para la prefectura? Eso es una posición compleja, y lógicamente también el presupuesto de la prefectura es bastante exiguo para todo lo que hay que hacer, ¿no? Entonces, más bien los prefectos que han podido brillar han sido haciendo cosas que no les competen, ¿no? O sea, creo que Paul Carrasco tuvo una gran exposición por otras cosas que no necesariamente era la bailoterapia, los festivales de cine. Bueno, está bien, es parte también la cultura, también es parte de la convivencia armónica entre todos. El cine también, creo que eso debió haber mantenido, de hecho, me parecía una buena iniciativa. Bueno, pero más allá de eso, en esta situación, pues que la prefectura pasa a ser un tema que no poco comprendido por la gran mayoría de azuayos, lógicamente se puede dar el fenómeno de que elijo para alcalde a tal persona y finalmente puedo elegir otro. Pero en la práctica no ha sido tan así, ¿no? Hemos tenido, por ejemplo, en la elección previa, cuando Juan Cristóbal Lloret gana las elecciones, su compañero de fórmula para la alcaldía tuvo una votación bastante, bastante menor que la de él, ¿no? Entonces, puede haber otras condicionantes, pero de todos modos, ir en alianza con un buen candidato a la alcaldía me da una fortaleza, me da un punto de partida, me da una construcción también de un binomio, de una fórmula, y es preferible estar para la prefectura con un buen candidato a alcalde que simplemente no tenerlo.
0: Claro. Ahora, ¿cómo lo mira usted, ingeniero? Porque me parece a mí que el candidato alcalde espera apoyo en votos al candidato a la prefectura y a la inversa, es decir, el candidato a la prefectura que también le apoya el candidato a la alcaldía. ¿Usted mira aquello o más bien los candidatos a prefecto están esperando el apoyo del candidato alcalde?
1: Lo ideal sería de que los dos sumen, ¿no? Tanto el uno en la parte urbana como el otro en la parte rural, y llegar como fórmula para administrar la ciudad y la provincia. Pero eso no está pasando en este proceso electoral. Los candidatos fuertes, si es que podríamos llamar, son los hacia la alcaldía, y los candidatos a la prefectura como que un poco para están complementar, para llenar la fórmula. Claro. Ahí está el trabajo de los candidatos a prefecto para, en vez de ser solo una expresión de complemento, sean quienes apoyen a la candidatura del candidato alcalde, por la dispersidad que va a haber en los votos. Es un trabajo muy interesante que se puede hacer desde la prefectura. Ahí hay que trabajar. ¿Qué hay que hacer? Hay bastante en la prefectura que hacer. El asunto de la vialidad, el asunto del riego, el asunto del medio ambiente. Esas son las funciones que tiene el Consejo Provincial. Que nos expliquen cómo van a seguir. Vamos a seguir con el peaje, vamos a hacer unos ejes de peajes, vamos a seguir con el impuesto al rodaje. ¿Y esas platas a dónde van? Entonces, ahí hay algún telitas que hacer. ¿Cómo está nuestra maquinaria del Consejo Provincial? Sin querer, pero hay también que recordar lo bueno, con el tiempo de Marcelo Cabrera consiguió la donación muy importante de la maquinaria del Japón.
0: Y dos donaciones.
1: Entonces, esas son acciones positivas. De ahí acá, a la presente fecha, no hemos tenido ninguna acción de esa naturaleza en cuanto al Consejo Provincial. No
0: conozco. Llega a administrar lo poco que hay.
1: Hay lo que se ha quedado desde
0: hace. Pero que créame que con lo que decía Matías, con el presupuesto que tiene la prefectura, nadie va a ser un buen prefecto. Nadie, porque no alcanza.
1: Obviamente, lo que pasa es que
0: no hay gestión
1: también. La prefectura se ha quedado solo con lo que le llega.
0: No ha habido
1: iniciativas de generar recursos, ¿no?
0: Sí,
1: y la ley le permite las ordenanzas que pueda usted recaudar lo que invierte. Es decir, la puede hacer eso. Sino que siempre la prefectura ha mantenido un perfil bajo en no comprometerse, en no buscar fuentes de pensamiento, ¿cuáles? Sino lo que no viene del gobierno, tiene que generar ellos mismos. Pero esa generación de ordenanzas significa impuestos, y los impuestos no le gusta al político. O sea, ahí viene, me quedo
0: pueblo.
1: Tranquilo, hago lo que tengo, me muevo en el ámbito que tengo. Como la prefectura no es tan importante dentro del contexto de la política, sirve como una proyección, como una imagen de un señor que está allí, que conversa, que saluda, pero nada más. Entonces, pero tenemos problemas en la ruralidad, en los cantones, en donde viene una creciente, viene el problema del niño. ¿Qué hacer? El problema del niño, estamos, no está preparado la prefectura, porque ellos van a tener que soportar y hacer las acciones de mantenimiento de las vías rurales, la parte costanera. Ahí tenemos un trabajo fuerte, tiene que buscarse financiamiento de otra manera, porque esperar solo que venga el gobierno no creo que sea una buena acción de la
0: prefectura. Ya nos van a decir vías y riego para todos. La pregunta es, ¿de dónde, papito? ¿De
1: Así
0: dónde?
1: Es, ¿cómo vamos a conseguir? ¿Dónde está el financiamiento?
0: Ahora, ya para ir finalizando, Matías, si nosotros vemos los candidatos a la alcaldía de la ciudad de Cuenca, como hemos ya analizado, Paul Carrasco, Yacu Pérez, Marcelo Cabrera, para los viejitos como yo lo recordamos, es verdad, pero para los jóvenes no tienen idea de quiénes son ellos, es más, empiezan a buscar, déjenme ver quién es él. Entonces, es un viejito político, bueno, ahí está, ¿no? Pero, ¿qué punto de quiebre podrían ser aquí los jóvenes ante estos candidatos que estamos presentando, tanto para la alcaldía como la prefectura?
2: Bueno, hemos visto ya que algunos candidatos han iniciado con una campaña de recordar un poco las obras que han hecho, ¿no? He visto, por un lado, a la campaña de Pedro Palacios, que, digamos, es relativamente reciente, un poco mostrando las diferentes obras que han realizado. También la campaña de Marcelo Cabrera, a través de su candidato a prefecto, también he visto que ha empezado también con ese proceso. Pero bueno, primero hay que saber qué tanto eso puede incidir en la intención de voto de los jóvenes, qué tanto que el candidato le hable directamente al joven puede tener una incidencia, qué pasa si es que más bien buena parte de los jóvenes definen su voto por su familia, no lo sabemos, ¿no? Entonces puede haber muchas otras condicionantes que seguramente los equipos de campaña están considerando este momento, y no necesariamente mientras más joven el candidato más conecta con los jóvenes, ¿no? En Estados Unidos, Bernie Sanders era un candidato de las primarias del Partido Demócrata y era un casi anciano, ¿no? Y más bien con su visión, siendo el mayor, era el más rebelde, ¿no? Con visiones mucho más de izquierda, y eso conectó mucho más con el electorado más joven del Partido Demócrata.
0: El alcalde de Nueva York también conectó con los jóvenes.
2: Sí, conectó con los jóvenes. Era joven, ¿no? El candidato de Nueva York.
0: Y conectó.
2: Entonces, no hay una fórmula.
0: Bukele,
2: Lula también.
0: Lula da Silva.
2: Adulto. Entonces, el de Uruguay también, el que también se hizo bastante conocido. A lo que quiero llegar es que no necesariamente que el candidato sea joven va a permitir que conecte con los jóvenes, y no necesariamente el que está este momento sonando más del que necesariamente va a hacerse de los votos, ¿no? Va a depender de cómo construyan la candidatura durante esta campaña, cómo logren disputarse la atención de los jóvenes. Creo que ese es realmente el punto neurálgico, ¿no? Los jóvenes estamos, están en un scroll cotidiano en las redes sociales, diario. prestando muy poca atención, con tanta saturación de información, marcas, influencers, y no se diga política en este momento, que encontrar la forma de captar la atención y que esa atención a la larga le permita generar un agrado o desagrado hacia una posición política, y eso finalmente logre llegar a ser una intención de voto, es un desafío importante a estas alturas, ¿no? Por eso no sé qué tanto las redes va a ser la fórmula ahora, ¿no? Quizás hay que volver a otro tipo de estrategias que más bien permitan captar esa atención que está tan dispersa, especialmente entre la juventud.
0: Hablemos de los viejitos, como yo, que insisto, ingeniero. El público adulto mayor, ¿qué es lo que cree usted que quiere escuchar? Usted ya me dijo algunos problemas que están allí, pero si hablamos, por ejemplo, de las últimas candidaturas, si a usted le dice, dígame cuáles son las, dígame cinco propuestas de que con la que ganó Cristian Zamora, se van a acordar de una, que son los radares. Y muy poca de las otras, y pese a que la primera propuesta de Cristian Zamora fue la seguridad, que ya todos sabemos cómo está, no voy a decir aquello. Pero, ¿qué cree, qué quiere escuchar el público adulto mayor de los candidatos?
1: Lo que nosotros queremos, porque yo me creo dentro de ese grupo, queremos es que el candidato sea sincero, que nos explique con las cuatro C que saben decir los políticos. ¿Cómo va a ser? ¿Cuándo va a ser? ¿Con quién va a ser? ¿Y cuánto nos va a costar? Esas cosas queremos que nos hablen con claridad, porque el ser un poco mayor ya nos da más seguridad de lo que de la propuesta que haga el candidato. No nos dejamos llevar por la forma como llega, a lo mejor por el ofrecimiento, que va a hacer esto, va a hacer el otro. Lo que nosotros queremos, y eso transmitimos a nuestros hijos y a nuestros nietos, es decir, es una manera también de llegar al electorado familiar, si es que cabe el término, es conversando de lo bueno y de lo malo que ha sido el candidato, conversando de lo que proponen con un poquito más de visión, con un poquito más de serenidad, porque a nosotros los mayores sí nos da esa tranquilidad de analizar con mayor seriedad sobre las propuestas que hacen los candidatos. Eso es lo que nosotros queremos, es claridad. Cuenca es una ciudad que tenemos que saber qué queremos para Cuenca de aquí a 30, 40, 50 años. Vamos a seguir con el mismo problema de movilidad, en donde que usted tiene que buscar vías para poder llegar a su destino lo más pronto posible. No hay un plan, no hemos tenido esa seguridad. ¿Qué quiere Cuenca? ¿Va a ser turística de aquí? ¿Va a ser industrial? ¿Va a ser comercial? ¿Vamos a ser mineros? No sé. Esas cuestiones de a futuro, no ¿cómo vamos a solucionar el problema del agua potable, el alcantarillado, nuestras quebradas, la parte superior de nuestras quebradas, no hay los interceptores, estamos haciendo las descargas directas hacia las quebradas y eso viene hasta nuestros ríos? Esos problemas grandes que tiene la ciudad, ¿cómo vamos a hacer el problema de la seguridad? A ver, ¿cuáles son las? Si bien insisto, no es responsabilidad del municipio, pero si nosotros podemos aportar como ciudadanos, nos cobran la tasa de seguridad ciudadana, no solo significa pagar la tasa, sino significa cómo hacemos para que nosotros los ciudadanos nos involucremos en colaborar para hacer que el barrio sea más unido, sea un poco más, que impida que la delincuencia se tome. Entonces, allá son esos proyectos de fondo que tiene que el candidato llegar hacia nosotros y nosotros a su vez transmitir a nuestros hijos y a los jóvenes. Estas propuestas concretas, es decir, ya no queremos ideas sueltas, queremos que sean claras y precisas qué es lo que quieren hacer, cómo van a hacer y dónde van a hacer. Entonces, eso creo que necesitamos tener con mayor claridad y así nosotros poder transmitir ese pensamiento con análisis más crítico, más profundo y más sereno. La emotividad, ya nosotros ya no estamos en esa época de ser emotivos, sino más bien más sinceros y más pensantes para poder buscar solucionar los problemas de la ciudad.
0: Bueno, les agradezco mucho. Ahora, rapidísimo, Matías, habrá que pensar en una campaña que funcione, porque no puedo hacer una campaña para los adultos mayores y para los jóvenes. No sé si se pueda fraccionar ahí.
2: Bueno, lógicamente ya tendrá que evaluar cada candidato dónde está o dónde posiblemente está su voto, su nicho, ¿no? Ir a todos los segmentos, los sectores y esperar que todo el mundo vote por uno,
0: pues sí.
2: Es muy difícil, ¿no? Hay que encontrar la fórmula perfecta para encontrar la suficiente cantidad de votos que me permita llegar a ganar la elección, ¿no? En todo caso, tomando una de las ideas del ingeniero, creo que sí hace falta, más allá de que eso sea o no sea una estrategia de campaña, pero sí hace falta que nos cuenten un poco los candidatos cómo ven a la ciudad de aquí a 20, 30, 50 años, ¿no? No veo ninguna propuesta que trascienda lo urgente, ¿no? El bache, la inseguridad o el tema de la movilidad, sino diga, bueno, veo a Cuenca de esta forma, ¿no? Habíamos hace algunos años esperado que Cuenca tiene que despegar en el plano turístico, ahora que despegó en el plano turístico ya no sabemos qué hacer, ¿no? Entonces desordena, qué turismo está viniendo, qué tanto está aportando al crecimiento de la ciudad. Se ha querido hacer que la mayor parte del territorio urbano de la ciudad únicamente sea residencial, pero no hay espacio para seguir expandiendo la industria a la larga es la principal fuente de ingreso del Producto Interno Bruto de la ciudad. Entonces hay muchos temas pendientes, hay muchas reflexiones a largo plazo que no se están teniendo, y quizás esperemos en esta campaña sea la oportunidad de tener candidatos que nos digan, bueno, la ciudad tiene que ir hacia acá, en 50 años quiero ver a Cuenca de esta manera, y finalmente pues tener más elementos para tomar una decisión acertada en la elección.
0: Bueno, les agradecemos mucho, amigos, gracias por acompañarnos. 8:33, nos vamos a una pausa y regresamos con las noticias, amigos. Gracias por estar con nosotros.
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0: Amigos de La Voz de Tomebamba, nuevamente les enviamos un saludo muy cordial. Gracias por acompañarnos. Estamos listos ya para presentarles lo más importante de las noticias que siempre generan novedades a nivel local, nacional e internacional, como amanecemos hoy en la ciudad de Cuenca. También les vamos a presentar el tema de la radiación ultravioleta. Bueno, antes de empezar, saludamos antes a María Paz, buenos días,
1: buenos
0: bienvenida.
1: Días, buenos días, amigos. Así es, empezamos esta semanita con estos últimos detalles. También sobre los electos a la alcaldía, ¿no?
0: Sí, bueno, los candidatos. Hoy, por ejemplo, es interesante también determinar lo que esta semana dio una declaración a Enrique Pita de que no se debe utilizar todavía como candidatos, sino precandidatos, porque no han pasado las fases que deben cumplir dentro del Código de la Democracia para que obviamente sean anunciados así. Y el 9 de noviembre está previsto de que se conozca la lista definitiva. Pero bueno, ya podríamos hablar de candidatos, sin duda la mayoría de ellos. Recordar que durante esta semana también una de ellas, Jessica Maribel Yambay y Aquilema, presentó su renuncia irrevocable a la candidatura para la alcaldía de la ciudad de Cuenca, auspiciada por el Movimiento Unidad Plurinacional Pachacuti. ¿Qué va a ser Pachacuti? Lo que hemos dicho en el programa anterior, no sabemos si es que ellos van a poner otra persona como candidato o candidata, tendría que ser candidata a la alcaldía de la ciudad de Cuenca, o ya no van a participar con una candidatura en esta opción. Bueno, eso ya más adelante Pachacuti irá definiendo si va o no va con candidatura a la alcaldía de la ciudad de Cuenca. Lo cierto es que hay estas opciones y ya poco a poco se irá analizando este tema. Algunos no les importa, otros sí están preocupados por saber quiénes son los candidatos, pero sin duda, pues yo creo que al final del día todos debemos saber con responsabilidad para escoger mejor nuestro voto. Y dentro de la información, amigos, lo que les podemos indicar es que hoy amanecemos con noticias muy preocupantes. Hoy al menos amaneció una lluvia en la ciudad de Cuenca y eso apagaron algunos incendios forestales. Una pequeña llovizna, podríamos decir, entre anoche y la madrugada de hoy.
1: Así es, amigos,
0: ¿qué pasó? Hay un incendio
1: forestal.
0: Tenemos
1: los últimos detalles. Uh-huh. El ECO 911 coordina con Bomberos Cañar la atención de un incendio forestal en el sector Cerro Chunín. El incendio es monitoreado por las cámaras de videovigilancia del ECO 911.
0: Uh-huh. Miren, una montaña que
1: tenemos
0: prácticamente...
1: Tenemos las imágenes, miren, mediante redes sociales.
0: Uy, estas son imágenes del ECO 911 que muestran la parte alta de este cerro. Chunín, provincia del Cañar, que prácticamente estaba...
1: Es completamente toda
0: afectado,
1: la montaña.
0: Sí, desde la parte alta.
1: Desde la parte alta,
0: y
1: sí.
0: Llegar a este sitio por parte del cuerpo de bomberos, imagínense, les va a tomar mucho tiempo. Y en la parte baja ya se ve viviendas, es decir, la situación altamente riesgosa. Lo que nos han indicado es que desde los gobiernos cantonales de cercanos, incluido el de Azogues, por ejemplo, han ido ya, han enviado personal del cuerpo de bomberos para controlar este incendio. Este incendio, si ustedes me permiten, es de grandes, grandes proporciones de lo que estamos mirando a través de estas imágenes que nos han enviado desde el ECU 911. Pero también se registró ayer otro incendio forestal en otro sector también de la provincia de El Cañar. Esto es también en Azogues, donde un nuevo incendio forestal se registró y a nosotros en realidad nos preocupa demasiado, porque obviamente pues estamos hablando de destrucción de flora y fauna. ¿Dónde fue este otro incendio? Que ya vamos a compartir también las imágenes.
1: Se coordinó también la atención inmediata de un incendio forestal en la autopista Azogues-Cuenca, sector San Pedro. Personal de bomberos Azogues se desplegó al lugar para sofocar el fuego. No se registraron personas heridas ni fallecidas, afortunadamente.
0: Sí, eso es lo que se presentó como noticias, amigos, dentro de la provincia de El Cañar. Pero acá también en la ciudad de Cuenca se presentaron varios incendios forestales, donde ya finalmente uno termina muy preocupado con respecto a los daños. Esto es justo, el de Azogues, este último, es prácticamente ya en la vía, en la Panamericana. Y eso obviamente es de gran preocupación. Acá también en la ciudad de Cuenca se registraron varios incendios forestales. ¿Dónde nomás fueron?
1: Los incendios de vegetación atendidos este sábado, el día de ayer, durante la jornada, Bomberos Cuenca atendió incendios registrados en varios sectores, liquidados y áreas afectadas, Baguanchi, Monay, 600 metros cuadrados, Barrio Emilio Sarmiento, 1.200 metros cuadrados, Carmen del Gusho, 900 metros, Pimienta y Ordóñez Lazo, 200 metros, Cristo Rey, Solano del Ej, 40.000 metros cuadrados, Del Perejil, Hernán Cuello García, 200 metros cuadrados, y Tierra Blanca, 30.000 metros cuadrados. Son las zonas afectadas.
0: Sí, recomienda también, dice, evite realizar quemas, una acción responsable puede provocar un incendio. Irresponsable, perdón, puede provocar un incendio y poner en riesgo nuestros ecosistemas, viviendas y comunidades, dice el Cuerpo de Bomberos. Si se fijan, ayer dos incendios en Cañar, uno de grandes proporciones, otro de pequeñas proporciones, pero acá en la ciudad de Cuenca estamos hablando de 2, 4, 6, 7 incendios que se registraron acá en la ciudad de Cuenca, es decir, los pirómanos están vigentes. Y nosotros siempre nos hemos preocupado, consultado con gran preocupación, es que cada año, por ejemplo, la Secretaría Nacional de Gestión de Riesgos, la Municipalidad de Cuenca, a través de la Dirección General de Riesgos, el Gobierno Provincial de la SUAY, el Cuerpo de Bomberos, las juntas parroquiales realizan campañas contra los incendios, y cuando llega esta temporada, prácticamente son afectadas grandes hectáreas, grandes cantidades de terreno vegetal han sido destruidas. Uno finalmente se pregunta, ¿qué es lo que está ocurriendo? ¿Qué es lo que pasa? ¿No? ¿Qué es lo que ocurre en nuestra zona? ¿Por qué no dan resultados las campañas? ¿Por qué siempre se terminan incendiando los bosques y finalmente no tenemos un solo detenido? No hay uno, ni siquiera investigado. Hace 2 años, la prefectura de la SUAY, en ese entonces Juan Cristóbal Lloret, presentó denuncias, los que prendieron fuego. La alcaldía de Cristian Zamora también presentó en el 2024 denuncias contra los que prendieron fuego, aparentemente en el Parque Nacional de Cajas, y no pasó absolutamente nada. 8:45, amigos, son las 8:45. Esto como uno de los temas más importantes, pero ¿cómo estamos en este momento de clima? 14 grados centígrados, posibilidad de lluvia a las 11 de la mañana es de un 70%, es decir, hay una alta posibilidad de una pequeña llovizna. ¿Cuánto podría llover? 3.1 milímetros, que sería pues una lluvia leve. Ayer, reiteramos, en la noche y madrugada de hoy llovió, no en grandes cantidades, pero hubo una leve llovizna en la ciudad de Cuenca. ¿Esto ayuda al sistema de energía eléctrica? No ayuda mucho, porque se necesita más agua hacia los afluentes. Pero lo que ha indicado SELEC es que sí tiene energía suficiente o agua para poder solventar una crisis que se viene de sequía que va hasta el mes de marzo. Sí, ya a nivel de noviembre empieza a llover un poco, pero también hay el tema de la preocupación del fenómeno del Niño. Fenómeno del Niño que podría provocar, de acuerdo a los entendidos, sequía acá en la ciudad de Cuenca y la provincia de La Suay, sequía intensa. Vamos a ver qué pasa. Si vemos, por ejemplo, ya hay los primeros estragos en Perú, en Chile, ya se han presentado algunos desbordamientos de quebradas, por incremento justamente del caudal de algunos riachuelos pequeños que han destruido ya viviendas que están vinculados al tema del fenómeno del Niño. Y en Centroamérica, en cambio, están con una severa sequía. ¿Qué va a pasar? Acá ya se está calentando el mar a nivel de las costas ecuatorianas, pero no sabemos cuál va a ser el alcance. De ahí hay mucha preocupación. ¿Cómo estamos a nivel de Masar? Estamos con 2.148, es decir, estamos a 5 metros de su máximo nivel, es decir, hay una muy buena reserva, eso hay que decirlo. El caudal en este momento al embalse de Masar es de 68.72 bajo, pero es normal en esta época. 8:47, la calidad del aire, como estamos, 25 en el Centro Histórico, Parque Industrial, igual 25, y en el Control Sur, 19. En partículas finas por millón en el ambiente, es decir, no hay problemas en la calidad del aire. El índice ultravioleta a este momento es de 2 puntos, bajo, pero en la mañana, al mediodía, está previsto de que pueda llegar hasta los 11 puntos, es decir, habrá fuerte sol durante este día domingo. Tenga en cuenta estos detalles. Si usted va a salir, por ejemplo, a la intemperie, ir a un parque, vaya con una sombrilla, vaya con también protector solar. Sombrilla le va a servir si es que hay una leve llovizna, también para protegerse de la lluvia. 8:48 minutos a nivel de la movilidad. Hasta el momento no tenemos pues ninguna información con respecto a cierre de vías por competencias, que sabe ser características las domingo. El domingo no tenemos nada. En el tema de la vialidad, ya todas las vías están habilitadas. Recuerden, solamente hay paso parcialmente habilitado en el kilómetro 76 vía Cuenca Molleturo, y hay pues limitación en el kilómetro 50 de la vía Cuenca. Girón pasaje en el kilómetro 54 para los vehículos extra pesados, que son de 22 horas a 6 de la mañana. El resto de los vehículos pueden circular sin problemas. Es que quiere ir a Yunguilla, quiere ir a Santa Isabel, quiere ir a Girón, quiere ir a ver al Chorro de Girón, vaya sin problema. Quiere ir hacia Santa Isabel, tampoco hay problemas. 8:49, veamos cómo amanecemos a nivel de los principales medios de comunicación en los portales.
1: En el Mercurio, amigos, 3 proyectos cuencanos que buscan resolver problemas ambientales. 3 ideas generadas en Cuenca fueron seleccionados entre 500 mejores proyectos socioambientales y premios verdes 2026. Elecciones en Cuenca y Azuay, redes y estrategia electoral. También, ¿qué le deja Ecuador a la visita de Noboa en China? Y crisis deportiva y económica ronda en el Deportivo Cuenca. Con primicias también tenemos de los supuestos narcos ecuatorianos sancionados por Estados Unidos fueron beneficiados por la justicia local. Documentos judiciales y societarios revelan que Milton Martínez Mendoza y Jimmy Alarcón, sancionados por Estados Unidos por narcotráfico, enfrentaron procesos de narcotráfico y control de combustibles en Ecuador y terminaron en sobreseimientos y archivos. El Expreso también, amigos, tenemos vecinos de Urdesa alertan por calles dañadas y adoquines que hasta salen disparados hacia las aceras. Habitantes denuncian el deterioro de la calzada de la avenida Víctor Emilio Estrada y advierten que los adoquines sueltos presentan riesgo permanente. También la nueva cara de Barcelona, que se debe mejorar tras golear a Orense, dice. A nivel internacional también tenemos El País, 6 meses sin el Mencho en México. La caída del líder inaugurada de la inofensiva del Estado contra un grupo criminal que faenó durante años sin demasiados problemas. La captura posterior de capos importantes alimenta la duda sobre su reorganización. También el temor al ICE frena la reconstrucción de zonas devastadas por incendios en California. Continuamos con Euronews. Desaparece un empresario español tras caer de su velero en Italia. Juan José Mutilva Obregón, de sus 66 años, cayó al mar mientras navegaba con su mujer entre Sicilia y Grecia. Ella permaneció 3 días a la deriva antes de conseguir pedir ayuda. También detenidos 3 inmigrantes en Ceuta por intentar robar a un guardia civil, y también una potente borrasca se acerca en España, en el noroeste también se prepara. Finalizamos con Infobae. Rusia retiró a su embajador en Reino Unido y acusó a Londres de haber elegido una senda de confrontación por su apoyo a Ucrania. El Kremlin aclaró a la salida de Andrei Kelin no supone una rebaja formal de las relaciones diplomáticas entre ambos países, pero exigió un intercambio más constructivo y respetuoso.
0: Sí, bueno, también amigos, lo que estábamos revisando, José Luis Correa, que él es presidente de la Asociación Hotelera, nos dice, buenos días, es una mala percepción del turismo, no estamos bien, ya son 3 meses de baja ocupación, también hay problemas, entonces no hay una buena, un buen ingreso para los turistas. Y bueno, ya que amigos estábamos hablando también del tema político, ayer sin duda ya se difundió una noticia con respecto a la candidata Luisa González que quiere ser prefecta de Manabí, y de acuerdo a la información ya emitida de manera oficial incluso desde la misma institución, que hablamos de la delegación electoral de la provincia de Manabí, que se recomendaba justamente negar la candidatura de Luisa González en Manabí, y finalmente fue negada. Eso también es lo que se ha indicado, amigos, ya de manera oficial con respecto a este tema. Luisa González, entonces, le negaron ya inicialmente le negaron su posibilidad de que pues sea candidata. Sí. ¿Qué es lo que dice? No sé si lo podemos ver este informe técnico jurídico que inicialmente se conoció.
1: Desde la Delegación Provincial Electoral de Manabí, que recomienda aceptar las objeciones presentadas contra las candidaturas de Luisa González y Javier Guiller, postulados por Pachacuti, lista 18, para prefecta y viceprefecto de Manabí, respectivamente. El documento señala que ambos aspirantes incumplirían una disposición del reglamento interno de Pachacuti relacionada con el tiempo mínimo de permanencia en la organización política para poder ser candidatos. Ante esta situación, el informe recomienda negar la calificación de inscripción de las dos candidaturas. La decisión final, sin embargo, deberá ser adoptada por la autoridad electa competente.
0: Y ya hubo una decisión, la decisión de la Junta Provincial Electoral de negar la inscripción de la candidatura Luisa González. Dicen que finalmente no está en firme todavía. La carta del correísmo para la prefectura de esa provincia que va por el movimiento Pachacuti aún no pueden presentar recursos legales que la devuelvan a la carrera electoral. La Junta Provincial decidió aceptar 2 objeciones presentadas por ADN y Creo a la candidatura de González y negar su inscripción. El argumento es que ni ella ni su compañero de fórmula, Gabriel Guiller, pues constan registrados como afiliados o adherentes de Pachacuti actualmente, ni lo estuvieron en los 2 años previos a la postulación. Según la resolución, la normativa interna de Pachacuti que establece para ser candidato por esa organización política es necesario ser miembros activos o adherentes permanentes por al menos 2 años. Sí, bueno, entonces eso es lo que se informa. Amigos, con respecto, sin embargo, esta decisión todavía tiene por delante un largo camino legal para llegar a ser una decisión en firme. ¿Cuáles son esas opciones legales?
1: Lo primero es la subsanación de los errores, la misma resolución de la Junta Provincial Electoral que le da a Pachacuti de un plazo improrrogable de 48 horas para que subsane y reemplace o corrija, quiere decir, las candidaturas para la prefectura y viceprefectura de Manabí.
0: Bueno, es lo que, amigos, lo que le queda. No está en firme, pero ya fue negada su inscripción de candidatura en Manabí. Otro de los candidatos hacia la alcaldía de la ciudad de Quito es Pavel Muñoz, que quiere la reelección. También tiene una denuncia grave en la Delegación Provincial Electoral de Pichincha y que también estaría en peligro su candidatura. Persecución política, decisiones jurídicas que por incumplimiento de el código de la democracia están dentro del análisis. Unos van por un lado, otros por otro lado, pero esa es una realidad. Lo que ocurre, en cambio, acá en la ciudad de Cuenca, todavía no tenemos informes si es que hay cuántas objeciones y qué tipo de objeciones hay a los candidatos que fueron inscritos hasta el 17 de agosto. Todavía no tenemos, esperamos, ojalá el día de mañana tengamos esta información, hay o no hay objeciones, impugnaciones, y obviamente pues contra quiénes. Son las 8:57, nos vamos a la primera pausa comercial. Amigos, gracias por acompañarnos en este día domingo, que estamos 23 de agosto del 2026. Volvemos.
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0: Son las 9 de la mañana con 3 minutos, 9 de la mañana con 3 minutos. Gracias amigos por acompañarnos, por estar con nosotros en este día domingo. Hay una pequeña presencia de sol. Según los pronósticos, hoy sí tendremos sol, pero ojalá que así sea, ¿no? El día viernes se anunciaba sol en la ciudad de Cuenca, total hizo frío. A veces también los pronósticos no los atina. Bueno, también amigos, lo que se ha informado hace pocos minutos es que anoche en la vía rápida Cuenca-Soga, sector del Hospital del IES, se registró un vuelco de un vehículo que dejó a sus ocupantes heridos. Los organismos de socorro atendieron a 4 personas quienes fueron trasladadas a una casa de salud. Sí, un vehículo quedó prácticamente afectado a un lado de la vía. Sin duda se dio varias vueltas. Siempre recomendaremos manejar con cuidado, amigos, para evitar justamente estos temas gravísimos, ¿no? Y el tema económico, yo creo que siempre en estos casos, lo último hay que pensar, lo primero hay que pensar en la vida de las personas, pero miren ahí cómo quedó este vehículo, prácticamente destruido, ¿no? Gran parte. Tuvieron que romper el parabrisas para poder sacar a las personas que estaban al interior heridas. Siempre recomendaremos manejar con mucho, mucho cuidado y sobre todo concentrarnos.
1: Sobre todo la parte lateral, ¿no? Está totalmente aplastada.
0: Afecta. Parece que incluso está afectada la misma estructura del vehículo, ¿no? Está doblada, si ustedes quieren, un poco. 9:05 y además también, amigos, ayer se conoció la noticia de que continúa la intervención de la Universidad de Educación en Azogues. ¡Qué preocupación! ¿No? Esta universidad que llegó a ser una de las opciones públicas para los amigos de Azogues, de Cañar, que ya no vengan a la ciudad de Cuenca y que sea una alternativa de calidad académica muy alta, que finalmente, pues ahora, por varios problemas de incluso de corrupción, esté siendo intervenida. Hay una nueva resolución del CES con respecto a la universidad, la UNAE.
1: Amigos, mientras se mantiene la intervención de la UNAE, informó que sus actividades académicas y administrativas continúan con normalidad y que el proceso de admisión correspondiente al segundo semestre de 2026 sigue conforme a la planificación establecida. La institución fue intervenida el 15 de abril del 2026 mediante una medida integral con una duración inicial de 90 días. La decisión se adoptó a partir de un informe técnico que identificó problemas en la gestión. La prórroga consta en la resolución aprobada durante la 33ª sesión ordinaria en pleno del CES, desarrollada el 19 de agosto de 2026. Con esta medida, la Comisión de Intervención y Fortalecimiento Institucional continuará a cargo del proceso. Uno de los principales hallazgos del informe que se sustenta en la prórroga corresponde a la ejecución de la presupuestaria. Al 31 de julio de 2026, la UNAE había delegado el 37.46% de su presupuesto frente a una meta acumulada del 46.91%. Alrededor de menos del 9%.
0: Claro. Son 180 días más que el Consejo de Educación Superior aprobó esta prórroga de 180 días más para la intervención de la Universidad Nacional de Educación debido a problemas administrativos, presupuestarios y de organización institucional identificados en el proceso de evaluación. Sí, yo creo que aquí ya las autoridades a nivel nacional, sobre todo el Consejo Nacional, deberían primero despolitizar esta universidad. Segundo, volverla académica. Tercero, que sea una opción de oferta de carreras para solucionar los problemas de la provincia del Cañar y a nivel nacional, porque esta universidad nació para justamente crear a profesores docentes de mejor y alta calidad. Pero ante la necesidad y la falta de cupos en la Universidad de Cuenca, sería bueno de que sea una opción válida.
1: Sobre todo para la distancia de la gente que vive en estos sectores, ¿no? Llegar a la Universidad de Cuenca es sumamente lejano.
0: Y además, inclusive si es que no se logra conseguir, a la inversa, no se logra conseguir acá en la Universidad de Cuenca, no está muy distante a Azogues para obviamente continuar sus estudios académicos y no tener, decir, la negativa de poder avanzar en sus estudios. Bueno, hay varias cosas que se pueden hacer, pero créanme que sinceramente da vergüenza ajena de ver cómo una universidad en una ciudad que siempre ha sido característica por su honradez, en Azogues tenga tantos problemas en estos temas. Incluso se habla de cambio de notas, o sea, es gravísimo.
1: Sobre todo situación. Porque se le está quitando la oportunidad a las personas, a los jóvenes, de estudiar.
0: Ajá. 9:09, amigos. Bueno, eso es lo que ha resuelto el Consejo Nacional de Educación, una prórroga de 180 días más de intervención a la Universidad Nacional de Educación, que funciona en Azogues. Y hay buenos profesionales ahí, ojo, no todos son malos, ojo. También es importante, la mayoría son muy buenos profesionales los contratados ahí, pero hay que hacer sanear los malos, enviarlos a la cárcel, ni siquiera a la casa, a la cárcel. Bueno, son las 9:09, son las 9:09, amigos. También queríamos anunciar sobre algunos otros temas. Los que quieran ir a la playa o estén ingresando justamente, o tengan la idea de ir a estos lugares paradisíacos que tiene el Ecuador, hay riesgos de alerta en 10 playas en el Ecuador, que tendrá un riesgo de amenaza por lo menos hasta el día de mañana. Hay 41 playas del Ecuador que están amenazadas por altas o medias, o medias por oleaje, entre el domingo, lunes 24 y martes 25. Hay que tener en cuenta estos detalles, amigos. Las playas son Manglar Alto, Salinas, Quingue, Canoa, Jaramijó, San Lorenzo, Puerto Cayo, Machalilla, Puerto López, en Manabí y El Matal. Bueno, hay varias que son 41, es que les indicamos aquello. Bueno, ya prácticamente se están acabando las vacaciones y ya, por ejemplo, el día de mañana la Universidad de la SUAY empieza a clases, ¿no?
1: Paso. Así es, normalmente. El 24 de agosto.
0: Mañana empezamos. Clases normales en la Universidad de
1: Cuenca. Y varios colegios también empiezan.
0: En algunos colegios también empiezan
1: esta semana.
0: Es decir, poco a poco ya se irá incrementando la presión del tráfico vehicular, así es que hay que empezar a preocuparse un poquito más en estos días de vacaciones. Ha bajado significativamente, pero ya poco a poco regresará esta complicación. Ya a partir del 1 de septiembre empezará, el día martes 1 de septiembre empezará el regreso de los establecimientos, sobre todo público, y la mayoría de privados, que regresarán a las actividades académicas. Por lo tanto, hay que tomar en cuenta estos detalles. Bueno, vamos a una nueva pausa comercial, amigos. Regresamos, tendremos mucho más para ustedes aquí en La Voz del Tomebamba.
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0: Son las 9 de la mañana con 18 minutos, 9 de la mañana con 18 minutos, amigos. Está informando Radio La Voz del Tumebamba. Gracias por acompañarnos en este día domingo, que obviamente pues el sol ya prácticamente está apareciendo con mucha más intensidad, al menos acá en el norte de la ciudad de Cuenca. No sé cómo está en otros lugares, nos gustaría que nos comenten. A nivel del universo, dicen, este domingo, elecciones seccionales, 540 candidaturas están en firme hasta este 22 de agosto. Según el artículo 93 del Código de la Democracia, las candidaturas se consideran inscritas oficialmente luego de la resolución en firme que las califique. Eso dice hoy el universo con respecto a las candidaturas que han sido inscritas dentro de el Consejo Nacional Electoral. De las 53.534 solicitudes de inscripción de candidaturas para las elecciones del 29 de noviembre, 540 quedaron en firme hasta este sábado 22 de agosto. En corte a las 11 de la mañana, el Consejo Nacional Electoral registra las siguientes candidaturas en firme: 30 para alcaldes, 64 para concejales rurales, 60 para concejales urbanos, 38 para concejales urbanos por circunscripción, 8 para prefectos y viceprefectos, 340 para vocales de juntas parroquiales. Asimismo, el informe del organismo electoral detalla que las 540 candidaturas en firme hasta el momento corresponden a las siguientes provincias: Cañar, Cachi, Esmeraldas, Guayas, Loja, Morona, Santiago, Pastaza, Pichincha, Santa Elena, Santo Domingo de los Áchilas y Zamora, Chinchi. Pero eso todavía no hay. No sabemos, insistimos, cuántas. Si hay primero objeciones a candidaturas y cuántas. Bueno, 9:20. Hoy también, amigos, queremos recordar que nuevamente regresa la preocupación por el tema de la inseguridad en el austro ecuatoriano. Este fin de semana se informó sobre un violento asalto a un despachador que falleció y otro resultó herido.
1: Un intento de asalto a mano armada terminó con la muerte de un despachador y dejó a otro ciudadano herido la noche de este viernes 21 de agosto en la gasolinera ubicada en Ayancay, en la autopista Sogues Cuenca. Según la información policial, un sujeto ingresó al establecimiento con la intención de llevarse el dinero de uno de los trabajadores. Durante el forcejeo, el delincuente sacó un arma de fuego y disparó contra los dos ciudadanos. Ambos fueron trasladados al hospital Homero Castanier Crespo, donde se confirmó el fallecimiento de Anthony Israel M. El segundo herido, identificado como Ángel M., permanece bajo atención médica. Tras el ataque, el presunto delincuente huyó en una motocicleta con un rumbo desconocido. La Policía Nacional inició las investigaciones para identificar y localizar al responsable de este hecho violento.
0: Esto ocurrió, amigos, en el fin de semana. Qué terrible, ¿no? Es decir, los delincuentes continúan haciendo de las suyas. Son las 9 de la mañana con 21 minutos. 9 de la mañana con 21 minutos, amigos, está informando Radio La Voz del Tumebamba. Siempre revisando, amigos, el minuto a minuto con respecto a lo que ocurre en la ciudad de Cuenca y a nivel nacional e internacional. La ley con dedicatoria: Luisa González denuncia persecución e irregularidades tras la objeción de su candidatura en Manabí. También es lo que se destaca en esta mañana. 9:22, y además también se está impulsando desde la Municipalidad de Cuenca, con apoyo de la alcaldesa Marisol Peñalosa, alcaldesa encargada, una actividad del plato solidario impulsado por Cristo Rey, por Hogar Cristo Rey, que también nosotros vamos a sumar para que ustedes y los que puedan apoyarlo puedan realizar. Bueno, eso es lo que les indicamos, amigos, con respecto a este tema. Invitar a todos los que quieran participar de este plato solidario, una feria justamente que organiza la municipalidad o apoya la municipalidad de Cuenca. 9:22, son las 9 de la mañana con 22 minutos. Y también, amigos, ayer se emitió un comunicado oficial por incumplimientos. Hay un manifiesto público que varios medios de comunicación pues solicitan, y de medios de comunicación tradicionales y los digitales, que están pidiendo que obviamente se pague la publicidad que ha sido difundida en varios medios de comunicación, los medios de comunicación de Cuenca, digitales y radiales. Exigimos el pago inmediato de la pauta publicitaria 2025-2026 y el cumplimiento de acuerdos por parte de Priscila Janet Flores Castillo de la agencia PF Producciones, encargada del contrato. Bueno, aquí se pone el número del contrato con el municipio de Cuenca. Un año de trabajo invisibilizado y sin pago de nuestros servicios, es lo que dice, entre otras cosas, de acuerdo, acuerdos rotos y falta de palabra, asfixia al periodismo y a la prensa azuaya. AF Producciones, la liquidación y pago inmediato es lo que demandamos, dice, el 100% de la pauta adeudada. Bueno, es un tema, sin duda, amigos, muy, muy, muy complicado, ¿no? Porque y lo que ocurre es que cuando, por ejemplo, una empresa municipal o, en este caso, un gobierno autónomo descentralizado contrata una agencia de publicidad para que, a su vez, contrate a los medios de comunicación para difundir las actividades que tiene una administración, en este caso municipal, pues lo que hace es, esta empresa de publicidad contrata a los medios de comunicación y, una vez que cumplen el pautaje, emiten sus verificaciones, emiten los informes de cumplimiento, se le entrega a la agencia entrega a su vez al municipio de Cuenca, en este paso como empresa contratante o entidad contratante, pues revisa y le hace el pago. Y esta empresa tiene que pagar a los medios de comunicación, como es lógico, como es obvio. Pero lo que pasa es que han enviado los resultados, los informes, cada medio de comunicación a esta empresa, PF, y ha entregado a la municipalidad y la municipalidad le ha cancelado. Pero esta agencia no ha pagado a los medios de comunicación mucho dinero, se habla más de $200,000. Lo que se está pidiendo, obviamente, una acción inmediata por parte de la municipalidad, aunque la municipalidad ha dicho que ellos han pagado absolutamente todo. De allí que volvemos a lo que hemos insistido en varias ocasiones. Aquí en la ciudad de Cuenca hay muy buenas agencias de comunicación y de publicidad. Pero ¿por qué tienen que ir a contratar en otro lado? Escojan. Hay jóvenes periodistas que también les gustaría trabajar y aportar con ideas para poder difundirse, es que ese es el interés de la institución o de la entidad pública. Pero ¿por qué van a otros lados y terminan estafando a medios de comunicación cuencanos, que incluso insistimos lo que han dicho ellos mismos, están en la asfixia económica, porque obviamente finalmente cumplieron un pautaje y no se les ha cancelado? El municipio está como Poncio Piloto. Sí, dije a propósito Piloto. Pilatos. ¿Por qué? Porque obviamente dicen, me lavo las manos, y allá arréglense ustedes, no es nuestro problema.
1: Y el trabajo
0: cuando
1: de estas personas
0: también debería ser parte de un seguimiento, que incluso en los mismos informes que emiten los medios de comunicación, debería estar en el informe que entrega a la municipalidad, en este caso, la transferencia o el pago para el siguiente mes. Si no, no funciona. Se llevan la plata y créanme que se vuelve complicado recuperarlo. Bueno, 9:27, son las 9:27. Son las también cosas que pasan en la ciudad de Cuenca. Nos vamos a una pausa comercial, amigos, de que estamos ya para despedirnos. Les contaremos que 6 motocicletas y 2 vehículos sancionados por invadir veredas en la ciudad de Cuenca es también lo que se informa. Volvemos enseguida.
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0: 9:33, amigos, nada más para despedirnos de algunos temas que sin duda son importantes. El tema de las sanciones con respecto a el tema de movilidad que tenemos.
1: Amigos, la empresa de movilidad de MOVEP sancionó este sábado a 8 vehículos que se encontraron estacionados sobre veredas, obstaculizando el espacio destinado exclusivamente para peatones. De acuerdo con la entidad, 6 motocicletas fueron sancionadas en la avenida Huayna Cápac, mientras que otro vehículo fue intervenido en los alrededores del mercado 12 de abril y uno más en el sector de El Valle. La EMOV recordó que las áreas son espacios destinados y aceras son espacios destinados a la circulación peatonal y pidió a los conductores respetar estos lugares para garantizar la movilidad y seguridad a quienes caminan por la ciudad.
0: Está bien, sigan. Así tiene que ser. Toda la fuerza de la ley. Nadie puede ocupar absolutamente por ningún sentido, por ninguna justificación injustificable que puedan utilizar las aceras. No se puede. Eso en otro país, ¿sabe cuánto le multan? $500. Y cuando una persona está circulando por estos lugares, la preferencia tiene el peatón. Todavía tenemos mucho que aprender. Rápidamente, amigos, esta semana ha sido sin duda tendencia. Uno de los temas, la construcción de un edificio en la calle Román Cortázar y Paseo 3 de Noviembre. Una opinión muy, muy personal porque vivimos en la zona. Hay 4 lotes que decidimos incluso a alejarnos y respetar todo el diseño planificado por parte de la municipalidad de la avenida 3 de Noviembre. Aparentemente era así. Y resulta que no ha estado planificado y se entrega pues una construcción que antes era una vivienda que pertenecía a un asambleísta de la Revolución Ciudadana y entendemos que lo vendió y ahora la construcción está utilizando el espacio de la vivienda que antes no podía ser abierta la vía porque estaba construida una casa, pero ahora resulta que la botaron la vivienda, se construye un edificio, pero se invade la vía. Que no se está construyendo la vía, decían hoy desde planificación del municipio, perdónenme, sí se está construyendo la vía, clarísimo. Lo que esto devela de que la municipalidad de Cuenca es ineficiente en la planificación de la ciudad de Cuenca y oportuna en la ejecución del respeto al espacio público. Sin duda. Y si esto avanza, sería pues prácticamente una forma de decir que la municipalidad es solo un chiste en planificación, porque todos al final se burlan de ella. Y nada más, amigos, para indicarles con respecto a el deporte. Ayer el Cuenquita, ¿cómo quedó el Cuenquita? El Cuenquita pues está pasando por duros, duros momentos, amigos, dentro del fútbol ecuatoriano y obviamente pues la preocupación de los hinchas está ahí presente. Empató 0-0 con el Mushugruna de local el día viernes. Ayer ya se empezaron a jugar los partidos, sobre todo en la Liga Española y la inglesa. El Real Madrid ganó 2-1 al Español de visitante con José Mourinho. El Sunderland con un gol ecuatoriano perdió 2-1 con el Ipswich. Y hoy día también hay partidos muy, muy interesantes. Hablamos de Nixon Angulo, que se mandó un golazo de tiro libre. Y hoy, amigos, está previsto también algunos partidos muy interesantes que lo podemos recomendar. Y así, Pep Guardiola, Manchester City, está jugando con el Bournemouth, está perdiendo 1-0. El Atlético de Madrid a las 10 de la mañana con el Villarreal a nivel de la Liga Española. El Fútbol Club Barcelona hoy hace su inicio del fútbol español con el Elche, le visita al Elche. Ahí están algunos partidos que por lo menos ya hay muy buena opción para este día domingo. En la Liga Pro, Delfín recibe al Aucas a las 3:30 y Liga de Quito a las 7 de la noche al Emelec. ¿Cuándo juega Moisés Caicedo? Mañana empieza como jugador titular con el Chelsea. A las 2 de la tarde con el Fulham. Sí, bueno, ahí estamos. También ganó el Arsenal, jugó Pierre Hincapié el segundo tiempo y ahí así estamos, amigos. Poco a poco les iremos informando de cómo avanza esta situación a nivel del fútbol internacional, que para muchos es música en los oídos. Nada más. Gracias, Paz.
1: Nos despedimos, amigos. Que tengan un buen domingo.
0: Gracias. Descansen, descansen mucho y tengan pendiente de que habrá alta radiación ultravioleta al mediodía y posibilidad de lluvia a las 4 o 5 de la tarde. Nada más, abrazos. Cuídense mucho. Y además, también se olvidaba el tema de la fritada. De la fritada en el... en el Hogar Cristo Rey es todo el día en la Vega Muñoz y Juan Montalvo. Hoy es el Festival de la Fritada. Vayan y ayuden a estas personas que sin duda son muy vulnerables y que necesitan de la ayuda de todos los cuencanos. Nada más, un abrazo, buenos días, gracias, paz. Chao, chao, chao, chao.
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0: bien, amigas, amigos del mundo entero, de todos los países de América Latina, de todos los estados de Estados Unidos, a mis íntimos amigos que me escriben a cada minuto enviándome tantos recuerdos, tantas fotografías, tantos consejos, tantas flores y cafecitos que se sirven los doctores en este momento desde Centroamérica, llegan acá directamente para todos mis compañeros profesores y sobre todo para el doctor César Augusto Ortiz, los filósofos Eduardo Esteban Pasos Freire. ¿De qué hablaremos hoy? De la Sociedad del Cansancio, el último libro que ha batido récords hoy en día en el mundo entero, de Byung-Chul Han. Así es que ya saben, amigas, amigos, vamos a la filosofía actual. Vamos a ver en qué pone ese énfasis. Ya retornamos, pero ahora no puedo recibir sus llamadas porque el tema es un poco largo y necesito bastante tiempo. Muchas gracias. Ya retorno.
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0: Bien, ya estamos con ustedes, amigas y amigos. Todos los conocimientos se hicieron para todos. Toda la ciencia se hizo para todos. Nada debe ser exclusivamente para un grupo exclusivo que está encerrado en la universidad y entre cuatro paredes dicta la ciencia, recibe la ciencia. Creemos que la ciencia es para todos y siempre decimos aquí en la emisora, cuando no se entiende o cuando se entiende, cuando se escucha algo, no nos quedemos con ese algo. Seguiremos preguntándonos, averiguando, dudemos. La duda es lo mejor. El no también es algo muy bueno. Por lo tanto, amigas y amigos, este es un programa científico que lo vamos a hacer de manera de que, como tengo estos geniales filósofos conmigo, lo comprenda todo el mundo. Y siga averiguando, y siga investigando, siga adquiriendo libros. Así como me han dicho los libros de muchos dueños de librerías, que se acabó toda la filosofía estoica y que trajeron estantes tras estantes y siguió acabándose. Claro, aquí enseñamos a amar mucho el estoicismo, ¿no? Esa es la verdad, pero ahora vamos a ver la última filosofía con los filósofos. César Augusto Solano Ortiz, él es el doctor en filosofía por la Universidad de Cuenca, máster en estudios ibéricos y iberoamericanos por Leuven, Universidad Católica de Lovaina, Bélgica, doctor PhD en filosofía y ciencias del lenguaje, docente de la Universidad de Cuenca en las carreras de filosofía y cine. Tenemos al filósofo Eduardo Esteban Pasos Freire. Es doctor en ciencias de la educación en filosofía, sociología, economía por la Universidad de Cuenca. Máster en filosofía por la Universidad Abierta del Reino Unido. El tema, la sociedad del cansancio, de Byung Chul Han. La verdad es que tenemos nosotros aquí en la mesa, a través de estos micrófonos, llegamos hacia ustedes. Ustedes captan esos mensajes que dicen estos dos hombres sabios. Y estos dos hombres sabios han estudiado una vida entera para ustedes. ¿Les parece bien? Sí. Esa tiene que ser la comunicación colectiva. La buena comunicación. Por lo tanto, estoy feliz de contar con ellos. Bueno, pues, continúa la búsqueda del sentido vital. Y se ocupa un lugar destacado en el pensamiento contemporáneo. En una sociedad que está marcada por la inmediatez, por el consumo constante de información, por el ritmo acelerado de día a día, cada vez resulta más frecuente experimentar una sensación de vacío en nuestra alma, que invita a replantearse qué lugar ocupan los valores personales y cuál es el verdadero motor de la existencia. La verdad es que, ciertamente que es una sociedad marcada por la inmediatez, ¿no? Y vivimos día a día de manera muy acelerada. Nosotros vamos a encontrar con los distinguidos invitados. ¿Cuál es el propósito de Yun Chul Han? Él ha consultado a los más grandes filósofos del planeta para hacer este texto. Y este texto, he dicho, para hacer esta teoría nueva, ¿no? Yun Chul Han es un filósofo y ensayista surcoreano-alemán, nacido en Seúl en 1959, muy jovencito. Es uno de los pensadores contemporáneos más leídos. Y cuando se habla de sociedad, tecnología, trabajo, redes sociales, rendimiento y salud mental, tenemos algunas ideas de él, pero no seré yo quien les diga cuáles son esas ideas, sino van a ser los filósofos que tenemos la suerte de contar ustedes y yo con ellos aquí para aprender ciencia a través de la radio. Eso es lo que se debe hacer en la comunicación colectiva, estoy completamente segura. Y ustedes tienen que plantearse más y más preguntas. Y ustedes tienen que dudar. Porque la duda de todo es lo bueno. ¿Ya? Comienzo yo con el doctor Augusto Solano Ortiz. Doctor, algunas de las ideas más conocidas de Yun Chul Han. ¿Cuáles son? Por ejemplo, tenemos el libro de él que se llama La Sociedad del Cansancio, que se ha hecho tan difícil conseguirlo en el mundo entero, porque edita y se acaba. Millones y millones y millones de libros se han vendido. Pero bueno, sabemos algo, hemos adquirido el libro. Doctor, ¿cuál es La Sociedad del Cansancio?
7: Muy buenas tardes a todos los radioescuchas de esta distinguida emisora, agradeciendo a doña Martita por su invitación que nos lleva realizando ya en algunas ocasiones para poder conversar con la sociedad cuencana, con la comunidad cuencana y del mundo entero sobre estos temas filosóficos importantes en este momento, no solo temas históricos como quizás Platón u otros autores, sino temas actuales que nos conciernen para poder comprender qué es lo que está pasando en nuestra sociedad actual. En este caso, este autor sudcoreano, también nacionalizado alemán, ya que realiza sus estudios de filosofía, de teología y de comunicación en Alemania, en donde obtiene su título de doctor, presentando una tesis sobre el pensamiento de Heidegger, un autor netamente occidental. Yun Chul Han hace una lectura de nuestra sociedad actual, yendo más allá de la visión que nos había presentado ya entre los años 70, 80 del siglo pasado, Foucault, que es esta visión de una sociedad disciplinaria, sobre todo parte Foucault desde esta segunda lectura que realiza con el método genealógico, ¿no? Para ubicar el poder, en dónde se encuentra el poder, dónde reside el poder en estas sociedades disciplinarias, ¿no? Foucault nos muestra que estas sociedades disciplinarias que van a trabajar mucho con una biopolítica, es decir, con una política que tendrá en cuenta, por ejemplo, la cuestión de los censos, ¿no? De mortalidad, de natalidad, etcétera, y que claro, esta vía biopolítica en cierta manera forma de la manera que la sociedad necesita a los individuos para que estén en la sociedad y habrán estas instituciones como por ejemplo las fábricas, ¿no? Las industrias, las universidades, es decir, todo el sistema educativo, las cárceles, que es justamente de donde parte él en esta obra Vigilar y Castigar, para mostrarnos cómo justamente se va poniendo esta disciplina para enmarcar en la sociedad al individuo para que no salga de ahí. Yun Chul Han va más allá y nos muestra que ya no, que si bien estamos aún condicionados por estas instituciones disciplinares, por estas instituciones que ejercen este biopoder sobre el sujeto, en cierta medida hemos dado un paso más allá hacia una psicopolítica, ¿no? Que en este caso, esta psicopolítica tiene que ver con el hecho de que ya no se necesitan de instituciones aparte del sujeto, sino que el mismo sujeto es el que va justamente a vigilarse y castigarse a sí mismo, ¿no? Y de ahí aparecerá esta idea de sociedad de rendimiento, que es la que nos lleva hacia la sociedad del cansancio para Byung-Chul Han, porque es el sujeto quien se autoexplota pensando en este rendimiento para justamente llegar a una sociedad del cansancio en la cual es en la que se establecen temas justamente de salud mental, como ya lo había dicho doña Martita, ¿no? En donde encontramos depresión, donde encontramos TDAH, en donde encontramos burnout, etcétera, todo este tipo de factores psicológicos, mentales, que son los que al individuo le están aquejando en la actualidad y son característicos de esta sociedad del cansancio.
0: Ya, muchísimas gracias. He entendido todo nítidamente lo que usted nos acaba de decir, desde el punto de vista de lo que sucede en la sociedad actual, más allá de otras visiones del mundo del pasado. Está superando todo ello en este, en esta teoría filosófica Byung-Chul Han. Y, por ejemplo, él se refiere a una serie de temáticas como identidad, diferencia, la sociedad de la afabilidad, ¿no? Pero yo lo que quiero preguntar al filósofo Eduardo Esteban Pasos Freire, ¿se refiere él a la sociedad del rendimiento? ¿Qué es aquello de la sociedad del rendimiento?
16: Y muchas gracias y muy buenas tardes, un cordial saludo para nuestra distinguida audiencia y gracias por la invitación, doña Martita. Bien, hay que entender, y esto también quiero aprovechar para nuestra audiencia que quede claro y también para que se nos facilite comprender a Byung-Chul Han. Él básicamente lo que está haciendo es un diagnóstico de nuestra sociedad actual y él empieza al inicio de este libro, en el primer capítulo, distinguiendo la época actual de épocas pasadas en la historia de la humanidad. Él nos dice que hay enfermedades que se asocian a ciertas épocas. Y si bien en el pasado eran épocas donde predominaron enfermedades bacteriológicas, virológicas, es decir, enfermedades infecciosas, lo que podemos constatar al día de hoy es que las principales enfermedades y la preocupación central hoy en día es por las enfermedades mentales, el estado de salud mental de los sujetos. Entonces, es por ahí que parte el análisis de Byung-Chul Han y nos está diciendo que ¿qué cambió para que esto se vuelva el problema central? Ya no nos preocupan tanto las enfermedades infecciosas y eso algunos críticos de Han han dicho, bueno, por ahí se resquebraja este argumento porque recién pasamos una pandemia. Y sin embargo, aunque apenas han pasado 6 años de la pandemia, ya hemos dejado de hablar de eso, ya no es un tema que nos agobia como así lo fue hace 6 años. Hemos vuelto al problema central, que es cómo están las personas sintiéndose, cómo están llevando sus vidas personales, cómo estamos sintiéndonos al día de hoy con todas las, justamente al inicio del programa, antes del programa, hablábamos del ajetreo que seguramente nos estarán escuchando en sus vehículos quizás o en sus hogares. Estamos constantemente pensando, ¿no? Todas las tareas pendientes, el trabajo que tengo que hacer, ya se están acabando las vacaciones, para muchos ya se nos acabaron las épocas de vacaciones aquí en la sierra. Entonces, este estado mental de los individuos, ¿a qué se debe? Byung-Chul Han, como ya mencionó mi colega César, profundiza el análisis que ya hace un filósofo anterior a él, Michel Foucault, en los años 70, él habla de esta sociedad disciplinaria, en la que el castigo es el que nos norma, digamos, y nos prohíbe cosas. Nos prohíbe cosas y esa es la sociedad disciplinaria de la que habla Foucault. Pero Byung-Chul Han introduce este término de la sociedad del rendimiento, que es la que él diagnostica actualmente. No estamos tanto presionados por me van a castigar si no hago tal cosa, si no cumplo, sino más bien siempre puedo dar más de mí. Si yo ya estoy satisfecho con un logro, con una meta, el sujeto se fuerza y se obliga a hacer más, pero yo puedo dar más. Si en el trabajo me piden que llegue a las 7 de la mañana, yo puedo llegar a 6 y media. Puedo ser un empleado ejemplar. Si yo tengo tiempo libre en las tardes, debo dedicar ese tiempo a mejorarme, a ponerme, no sé, a capacitarme más, para rendir mejor en mi trabajo, para cuidar mi puesto, posiblemente para buscar un ascenso, una mejoría, porque no se escucha mucho hoy en día los emprendimientos. Ponte un emprendimiento. ¿Qué estás haciendo con tus inversiones? Siempre podemos mejorar y el individuo se está autoexplotando, como ya se mencionó, que es un término que también utiliza Han. Nos autoexplotamos, llegamos a este punto en el que siempre nos estamos comparando con nosotros mismos, ya no con un tercero, con otra persona, sino que siempre nos exigimos más. Y eso es lo que nos conduce a este cansancio del que él habla, esta sociedad del cansancio.
0: Ya, muy bien. La sociedad disciplinaria que se decía, ¿no? La consulta de hospitales psiquiátricos, cárceles, cuarteles, fábricas, ya no se corresponde con la sociedad de hoy en día. En su lugar que se estableció desde hace tiempo una completamente diferente, una sociedad de gimnasios, torres, oficinas, mangos, aviones, grandes centros comerciales, masas de cemento, laboratorios genéticos. La sociedad del siglo XXI ya no es disciplinaria, sino es una sociedad del rendimiento. Es lo que nos dice nuestro invitado, el filósofo Esteban Palacios. Tampoco sus habitantes se llaman ya sujetos de obediencia, sino sujetos de rendimiento. Por eso quiero saber yo, él también se refiere, doctor Augusto Solano, a la transparencia y critica una especie de obsesión contemporánea por mostrarlo todo, opiniones, relaciones, vida privada, especialmente en internet y redes sociales. ¿Qué es esa transparencia, doctor, a la que se refiere Jung?
7: Bien, como ya Esteban ha propuesto, esta sociedad del rendimiento, que el sujeto ya no está atado a estas estas instituciones disciplinares, sino que más bien es él el que está dispuesto a positivamente, ¿no? Porque es un término que utiliza muy fuertemente Bill Chung Han en su ensayo, ¿no? Esta positividad que el sujeto tiene dentro de la sociedad del rendimiento, es la que le impulsa a ponerse la camiseta, ¿no? Es un término que muchas veces se utiliza, por ejemplo, cuando uno va a trabajar en una institución educativa, por ejemplo, a nosotros nos ha tocado con Esteban, o en cualquier otro empresa o emprendimiento, a uno le dicen ponerse la camiseta, ¿no? Y esto, claro, cuando el sujeto se pone la camiseta, es cuando quiere llegar más temprano, cuando incluso pospone sus vacaciones por rendir, ¿no? Por tener un rendimiento mayor. Y claro, este rendimiento mayor es en pos de pensar que con esto va a tener mayor libertad, ¿no? Que es un término que filosóficamente se ha venido manejando desde los mismos griegos, siempre están pensando en qué es la libertad, ¿no? Pero en este caso, por ejemplo, claro, la libertad para el sujeto es tener mayor dinero, es tener mejores vacaciones, ¿no? Es básicamente tener muchas cosas que incluso a la postre ni siquiera va a necesitarlas.
0: Eso,
7: ¿no?
0: Conduce a la depresión.
7: Sí, por supuesto, eso conduce a la depresión, conduce al cansancio, a la fatiga, etcétera. Y claro, ¿cómo hacer patente esto, ¿no? Esta transparencia justamente, pues es mostrarla justamente en las redes sociales, ¿no? Estamos posteando, nosotros nos fuimos de vacaciones a tal lugar, vean cómo me pasé, etcétera, ¿no? Pero claro, detrás de toda esa pantalla que estamos generando en las redes sociales, está justamente esos grandes problemas mentales, esos grandes problemas de carácter psicológico, que son los que nos aquejan en la actualidad, ¿no?
0: Usted nos dice, esa sociedad del rendimiento da lugar a los trastornos psíquicos.
7: Sí, por ejemplo, pensemos en el burnout, ¿no? que es un trastorno bastante fuerte. La gente que básicamente, bueno, si traducimos justamente, es como que se quema en el trabajo, ¿no? Porque este exceso de rendimiento, este exceso de positividad hace que a la postre ya no podamos dar mayor rendimiento porque llegamos a un tope en el cual ya no podemos ir más allá y obviamente nuestro rendimiento empieza a decaer y en el peor de los casos vamos a tener que ser tomarnos un descanso largo para poder volver a esto, ¿no? Y claro, con esto Chung Han también va a darnos una idea, por ejemplo, y esto quizás luego podemos referirnos, es el aburrimiento. En esta sociedad no tenemos aburrimiento, en esta sociedad del rendimiento y posterior sociedad del cansancio no hay aburrimiento, ¿no? Porque todo está diseñado para que nosotros tengamos sobreestimulaciones que no nos dan tiempo para aburrirnos. Y esto provoca el hecho de que el no aburrirnos no tengamos tiempo para reflexionar, para meditar, para pensar.
0: O sea, diríamos nosotros que esta sociedad, como nos decía hace un ratito el filósofo Eduardo Esteban, pasos, ¿no? En la presión del rendimiento, pues, ¿no? Se producen los infartos psíquicos, porque, por ejemplo, yo quiero tener, debe ser como este, debe ser como el otro, exacto, y si no lo puedo hacer, entonces sufro un desgaste ocupacional. Eso es lo que estudia Jung. Y también nos dice que esta sociedad es un imperativo del rendimiento como un nuevo mandato de la sociedad del trabajo, de un trabajo excesivo. Es un hombre, se vuelve el hombre indefenso, desprotegido frente al exceso de la positividad. Por eso yo le pregunto a usted la pérdida de contemplación, si considera que vivimos muy acelerados vivimos, y que hemos perdido la capacidad de detenernos, hemos perdido la capacidad de aburrirnos, la capacidad de pensar, y simplemente la capacidad de estar.
16: Así es. Lo que dice Han, y utiliza estos términos en latín, ¿no? La distinción entre la vita activa y la vita contemplativa, que desde ya en la época de Aristóteles privilegiaba, y muchos filósofos, la vida contemplativa, es decir, el tener ese tiempo, esa posibilidad de pausar y contemplar lo que sucede a nuestro alrededor, contemplar las ideas, detenernos a pensar. Lo que nos dice Han es que hoy en día ya no solo que no tenemos esa capacidad, no nos quedan ganas tampoco, porque nos hemos acostumbrado tanto, y ahora sobre todo mediado por la tecnología. Pasamos, dice Han, sobreestimulados. Y cuando no hay un estímulo, cuando no tenemos una notificación en el teléfono o algo en que ocuparnos, nos desesperamos. No podemos estar quietos, no podemos estar en silencio. Siempre queremos prender la tele o prender la radio. Bueno, para quienes escuchamos mucho la radio todavía, pero lo más común y lo que pasa en nuestros bolsillos, los celulares, por ejemplo. Sí. Eso es como una droga. Así es. Y nos consume. Y la gente, volviendo a esta idea de la sociedad de rendimiento, la gente incluso empieza a aplicar quizás etiquetas, indicadores y metas y objetivos que antes se ponían y se siguen poniendo las empresas, por ejemplo. ¿Qué tanto del mercado están llegando? ¿Qué tanto están vendiendo? ¿Qué tan populares son las marcas? Pero la sociedad actual, nos dice Byung-Chul Han, le obliga al individuo, al sujeto, a que él sea su propia marca personal. Y eso incluso, si uno se fija, hay los coaches, los famosos coaches personales y asesores que a uno le dicen, tienes que tener tu marca. Ahora en las redes sociales uno es su propia marca y la imagen personal se vuelve como una imagen empresarial. Y las personas inconscientemente no se dan cuenta que subir un estado, compartir algo en redes sociales, están esperando un logro, que las demás personas interactúen con ese estado, con ese post, que haya comentarios, que haya likes, que vuelvan a compartir, que se haga viral. y se están imponiendo esas metas, esos logros, esas figuras de rendimiento que usualmente estaba reservado para los lugares de trabajo, para las empresas, ahora a nivel personal. Las personas siempre tienen que, y eso es a lo que se refiere Han con este exceso de positivismo. Él dice, sí, la negatividad puede ser violenta, y de hecho lo es, como lo es una guerra, la destrucción o la prohibición. Decirle a alguien, no, no puedes. Que un capataz le diga a un obrero, no, no puedes ausentarte de tu puesto de trabajo antes de tal hora. O no puedes llegar tarde. Ahora se vuelve no el no puedes, sino la versión positiva. El sí se puede, y eso incluso dice Han, nos advierte, puede llegar a ser muy destructivo, incluso más que la negatividad, el exceso de positivismo. Decir, yo puedo levantarme más temprano, yo puedo hacer más, yo puedo tener dos trabajos, yo puedo tener tres trabajos, yo puedo cumplir más las metas de la empresa, puedo ser el empleado del mes, el empleado del año, y puedo siempre estar rindiendo más y mejor, y también en la vida privada. Yo puedo entrenar más, puedo ir más horas al gimnasio, yo puedo cuidar más mi salud, bien. Que de hecho está bien. No decimos con esto que uno no se deba cuidar, pero el exceso también es malo, el sobreextenuarse y que esa meta nos consuma, que uno empiece luego a castigarse al gimnasio, yo puedo cuidar más mi salud, bien. Que de hecho está bien. No decimos con esto que uno no se deba cuidar, pero el exceso también es malo, el sobreextenuarse.

0: enfermedad de la sociedad actual que sufre bajo el exceso de positividad, que ustedes están hablando este rato, el exceso de positividad a la que se refiere Han, y refleja aquella humanidad que dirige la guerra contra sí mismo, tal vez, doctor Augusto Solano, o sea, es una guerra contra sí mismo. El sujeto de rendimiento está libre de un dominio externo que le obligue a trabajar, incluso lo explote. Es dueño y soberano de sí mismo. De esta manera no está sometido a nadie, mejor dicho, solo a sí mismo.
1: Sí, ya no necesitamos de capataces que estén con el látigo dándonos en la espalda para producir, para rendir, sino que más bien necesitamos únicamente de nosotros. Necesitamos únicamente de esa positividad, como ya lo ha planteado Eduardo, y obviamente encontramos en la obra de Han, el hecho de que nosotros estamos dispuestos a elevar nuestro rendimiento al máximo, ¿no?, en pos de ser mejores personas, incluso en cierta medida podríamos pensarlo de esa forma, ¿no? Un empleado que más rinde es incluso éticamente más correcto. Pero sin embargo, eso también acarrea todo este tipo de enfermedades mentales que ya venimos planteando desde el inicio, ¿no? Todo este tipo de problemas serios que nuestra sociedad está cada vez acarreando. Obviamente la sociedad a la que se está refiriendo más directamente Chung Ham es la sociedad occidental, y las sociedades del primer mundo, como incluso el mismo Corea del Sur, Japón, China, ¿no?, en donde vemos cómo realmente ahí la gente se desvive por trabajar, gente que ya ni siquiera va a su casa, sino que se queda durmiendo en sus mismos puestos de trabajo, ¿no?, para rendir, para en todo tiempo estar produciendo, para en todo tiempo estar dentro de esta vida activa, ¿no?, y dejando de lado esta bioteoréticos, ¿no?, el bioteoréticos o vida contemplativa de la que hablaban los griegos y que es el fundamento justamente del pensamiento.
0: Y aquí lo que decían ustedes, y yo puedo concluir que el exceso de trabajo y de rendimiento se agudiza y se convierte en autoexplotación, ¿verdad? Ustedes me darán la razón, porque usted, estoy escuchando eso de lo que ustedes dicen, que el explotador es al mismo tiempo el explotado, quien se levanta a las 4 de la mañana, 5 de la mañana para ver cómo está su trabajo y se acuesta quién sabe a qué horas, ¿no?, es un explotador. Está viendo si llegan a tiempo sus empleados o cómo están trabajando, pero él es el explotado, es víctima y verdugo, ya no puede diferenciarse, es víctima y verdugo, el explotador es así. Eso concluyo de lo que ustedes dicen, ¿sí o no?
2: Sí, por supuesto. Así es, Martita. Pues bien, como bien se ha señalado acá, lo que Byung-Chul Han hace es, yo lo dije al principio, diagnosticar la sociedad actual. Y bueno, por esta razón en el año 2025 fue premiado, fue galardonado con el Premio Princesa de Asturias por su trabajo, todo su cuerpo de obras, que quizás la más emblemática es esta, La Sociedad del Cansancio, pero tiene otras como El Aroma del Tiempo, La Agonía del Eros, La Topología de la Violencia. Lo que hacen todas ellas pues es criticar la sociedad actual, que el propio Han utiliza el término el capitalismo tardío, y hoy en día más aún adquiere relevancia el término capitalismo digital. Hoy en día, con el auge que en los últimos 15, 17 años han tenido los teléfonos inteligentes, las nuevas tecnologías que se han puesto al alcance de absolutamente todo el mundo, y no es solo eso, lo que en base a lo que mencionó mi colega César, no es únicamente en los países más ricos, que sí, principalmente ahí se ve, y en países de Asia, donde la cultura del trabajo es muy, muy oprimente para los trabajadores, pero en todo el mundo se ha vuelto una necesidad de lo que estamos escuchando todo el tiempo. Tenemos que incluirnos en el mercado mundial, tenemos que capacitarnos, tenemos que estar a la altura de las exigencias actuales del mercado. Y eso es lo que justamente

0: Critica Han, que nos estamos midiendo constantemente con lo que requiere el mercado, con lo que requiere el mercado a nivel individual, y no nos deja vivir.
1: ¿Y por qué recibió el premio Princesa de Asturias,
0: Han? Por esta crítica que hace, por todas estas, crítica. Por la crítica al capitalismo digital, que, como les digo, es muy relevante en nuestros días, y principalmente por esta obra La Sociedad del Cansancio, pero también por... Hay una trilogía que es La Sociedad del Cansancio, El Aroma del Tiempo y La Agonía del Eros, pero que se deben leer en conjunto. También tiene otra, así como hay La Sociedad del Cansancio, que en su idioma original, él escribe en alemán, se llama Die Müdigkeit Gesellschaft. Tiene otra que es La Sociedad de la Transparencia, que es lo que se mencionó anteriormente, Die Transparenz Gesellschaft, que él menciona sobre todo con los teléfonos. Hoy en día nosotros, no solo que nos están vigilando, sino que lo que decía Foucault en los años 70 es que el Estado, por ejemplo, vigila. Y hemos visto quizás el emblema más hoy en día, más contemporáneo, son las cámaras de videovigilancia, y claro, es el Estado que está siempre vigilante y uno no puede infringir ninguna norma porque hay un castigo. Esa es la sociedad disciplinaria de la que habla Foucault. En cambio, Han, y en nuestros días... esto se ha invertido, ya no necesitan vigilarnos porque nos vigilamos solitos. En los teléfonos celulares, en las redes sociales, nosotros rendimos nuestros datos, les damos a la inteligencia artificial, a las redes sociales, sea cual sea la compañía que dirige esta, pero siempre nos dicen, usted accede a esto, que nadie lee los contratos, ¿no es cierto?, de tratamiento de datos personales, de privacidad. Entonces, nosotros ya no necesitamos lo que decía Foucault, esta idea del panóptico, que es una cárcel en la cual en el centro está el guardia y alrededor construidas las celdas para que los presos no sepan cuándo les están vigilando. Entonces, siempre se van a portar bien. Esa es una idea de otro filósofo del siglo XIX que le inventó esta cárcel. Foucault asemejaba eso con la sociedad disciplinaria, que uno no sabe cuándo le están vigilando, entonces mejor portarse bien. Hoy en día no es solo eso, sino que nosotros accedemos a que nos vigilen todo el tiempo. Nuestros celulares dicen en qué nuestra ubicación en tiempo real, nos arman un perfil completito con todos nuestros datos, nuestros gustos. Aunque no le demos nuestros nombres y números cédula a la red social, ellos ya tienen armado un perfil en base a nuestros gustos, con nuestra edad, sexo, gustos, qué marcas nos gustan, etcétera, para bombardearnos también con marketing digital.
1: Sí, ciertamente. Entonces, ¿por qué recibió el premio Princesa de Asturias? Que me preguntan tanto. Han, le decimos sencillamente, porque él es, su nombre completo es Byung Chul. Y Han es el apellido. Han recibió el premio Princesa de Asturias de Comunicación y Humanidades por un jurado integrado por los más grandes científicos del mundo, filósofos, psicólogos, ¿no? Y el jurado le concedió su capacidad para... ¿Por qué? Interpreta los problemas de la sociedad tecnológica de ahora, contemporánea. En palabras sencillas, lo premiaron porque sus libros le ayudan a entender las cosas que estamos viviendo actualmente. Ahora bien, doctor Augusto Solano, el agotamiento y la presión por rendir... Sentimos que siempre debemos hacer más y ser mejores, ¿no es cierto? Uh-huh. Y ya es sobre eso que dice.
2: Sí, claro. Nuevamente volvemos sobre este tema, ¿no? La autoexplotación. Creo que el término más preciso que utiliza Han para esto, de ese exceso de positividad que cada sujeto asume dentro de la sociedad, es ese camino hacia la autoexplotación, ¿no? Tengo que ser mejor, tengo que alcanzar más metas. Si es que hoy, por ejemplo, como Eduardo también ya lo había dicho, ¿no? Esto se transporta incluso al ámbito de los gimnasios, ¿no? Si es que esta semana he trabajado una hora y media en el gimnasio, pues la próxima semana voy a trabajar 2 horas y la siguiente trabajaré 3 horas, ¿no? Si en la empresa he podido, alcanzar, por ejemplo, $2,000 a la semana, pues la próxima semana tengo que duplicar, ¿no? Y la siguiente semana duplicar lo que ya he duplicado. Y esto ya ni siquiera, por ejemplo, claro, en el ámbito del gimnasio mismo podemos verlo, quizás en la empresa sí estará sujeto a jefes que estarán monitoreando el rendimiento de este obrero, pero por ejemplo en el gimnasio no. No, en el gimnasio yo lo hago solo, yo lo hago desde mi perspectiva, no hay nadie que me esté vigilando y posteriormente me castigará, nuevamente volviendo a la idea foucaultiana, sino que soy yo mismo el que me autoexploto, el que me pongo esas metas. Si es que este año me fui a la playa del Ecuador, pues el próximo año quiero irme a las playas de Colombia, a las playas del Caribe, a las playas del Mediterráneo, etcétera, ¿no? Porque claro, esa es mi meta y hacia allá tengo que dirigirme y el único mecanismo es pues que yo mismo me explote, esta autoexplotación, ¿no? Y como ya nos hemos referido en varias ocasiones, el gran peligro de esta autoexplotación no solo es claro, como ya en la lectura que mismo Marx hace de esta alienación completa que el sujeto sufre en el capitalismo, sino es la alienación propia de nosotros, ¿no? Del propio sujeto que en este caso, pues básicamente, con todos estos problemas mentales recurrentes de esta sociedad, pues queda completamente aislado de sí mismo, alienado de sí mismo.
1: Es fantástico lo que ustedes dicen y se puede sintetizar, y todo el mundo lo está sintetizando claramente y comprendiendo el problema de hoy en día de los seres humanos, cuál es verdaderamente la tecnología y la digitalización, nos ha dicho uno de nuestros filósofos invitados. No, como teléfonos, internet, redes, están cambiando nuestra forma de vivir y de relacionarnos. El aislamiento, paradójicamente podemos estar permanentemente conectados y al mismo tiempo nos sentimos solos. Esa es la verdad, esa es la verdad. La deshumanización como una sociedad obsesionada por la productividad puede hacer que olvidemos el descanso, la contemplación, las relaciones humanas. Eso estamos viéndolo a cada día. Cada día se ve nítidamente. La autoexplotación, también nos dijeron los invitados, es una de sus ideas más importantes. Ya no siempre necesitamos que alguien nos obligue a trabajar más, porque nosotros mismos nos exigimos constantemente. Ahora bien, yo le pregunto al doctor Eduardo Esteban Pasos Freire, ¿no? Sobre lo que dijo el jurado, ¿no? Destacó que consigue explicar las ideas filosóficas complejas de manera precisa y directa, y que su pensamiento ha llegado a personas de distintas generaciones. Mire usted, a jovencitos que quieren parecerse a otros jovencitos, por ejemplo, ¿verdad?
0: Así es, y una anécdota interesante de la obra y de la vida del propio Hahn, la menciona, ¿no? Que él no empezó a escribir libros con la sociedad del cansancio, sino que él ya venía escribiendo desde mucho tiempo atrás. Él en los años 80 había estudiado filosofía y en los 90 se recibió ya como doctor en filosofía. Pero él mismo dice, yo escribía libros más difíciles, más complicados y no se volvían tan famosos, no le iba tan bien. Entonces, claro, él lo que ha logrado es estos análisis muy, muy agudos y muy claros, precisos, los ha logrado masificar también para el público en general. Por eso sus libros son bestsellers. Entonces, yo quería volver a esta analogía con el gimnasio, porque creo que es un ejemplo muy, muy válido y nos facilita la comprensión. Entendemos clarísimamente lo que es el cansancio físico. Si una persona empieza a ponerse metas y más metas y metas muy altas, quizás para entrenar, para hacer ejercicio yendo al gimnasio, cualquier entrenador le dirá el riesgo es que se sobreentrene y que termine fatigado y que sea contraproducente, que termine lastimándose, haciéndose daño. Asimismo, nos diría Hahn, el sujeto que se hace esta, se comete esta violencia psíquica de ponerse más y más metas sobre la imagen de la persona que quiere ser y que puede ser, porque es el exceso de positividad, yo puedo más, siempre puedo más, nos va a conducir al cansancio mental, a la fatiga crónica, a todos estos síndromes que hoy en día se ven y con cada vez mayor frecuencia. Y la otra, el otro aspecto que menciona usted, querida Martita, es muy cierto, nos conducen a la soledad, al aislamiento, porque estamos tan concentrados en nuestros proyectos personales que dejamos de disfrutar la vida, y la vida humana se hace en comunidad. Entonces Han nos advierte que las personas que, bueno, todos estamos inmersos en esto, en la sociedad actual, corremos el riesgo de cada vez más fragmentarnos y alejarnos de las demás personas por perseguir estas metas, este rendimiento cada vez mayor, y no nos permite disfrutar un tiempo juntos, tomarnos un café, en verdad disfrutar el tiempo con nuestros amigos. Hoy en día ya las personas, cuando alguien recibe una invitación para una cena o ya una fiesta, ya no lo ven únicamente como que es un momento para relajarse, para pasarla bien, sino aquí yo puedo hacer contactos para mi negocio, para mi profesión, es una oportunidad de networking que hoy en día le llamo.
1: O sea, definitivamente, señor doctor Augusto Solano Ortiz, esto nos conecta directamente con la sociedad cansada, porque así se llama el libro, ¿no? La sociedad del cansancio. O sea, Han se hizo tan conocido por ello. Plantea al ser humano moderno que puede terminar agotándose porque alguien lo oprima, no, sino porque él mismo siente que tiene poder más sobre el mismo, y el mismo se agota.
2: Sí, y aquí Han ya va a proponernos una especie de solución, de cura, incluso si es que podemos pensarlo de esta manera, de cómo superar esta sociedad del cansancio, esta sociedad cansada, esta sociedad que nos deja individuos con fatiga mental, con fatiga laboral, etcétera, ¿no? Burnout, como ya habíamos dicho, ansiedad, depresión, surmenage, etcétera, todo este tipo de enfermedades mentales son productos de esta sociedad del cansancio. Pero ¿cómo remediarlo, no? Es un poco también lo que ya Hunt nos deja vislumbrado, nos da unas líneas para recuperar, en cierta manera, lo que podría ser una especie de solución a esta sociedad del cansancio, el aburrimiento, ¿no?
1: Ahora, yo no entiendo mucho aquello de que antes, señor doctor Eduardo Esteban Pasos Freire, predominaba el debes, hoy predomina el puedes. O sea, parece una diferencia positiva, pero Han dice que puede ser incluso más agotador. Usted puede tener éxito, usted puede ganar más, usted puede ser mejor, usted puede emprender, usted puede ser feliz, ¿no? Usted puede aprovechar cada minuto. Hay una diferencia, ¿verdad?
0: Así es. Hoy en día, lo que nos diría Han, y bueno, para empezar con un ejemplo que la propia corriente marxista, de la que no precisamente es parte Han, pero obviamente va a tomar ciertas ideas para hacerse entender. En la doctrina marxista, la lucha de clases nos dejaba más fácil de entender el panorama. La idea de esta de un obrero que recibe órdenes del capataz o del jefe y le dice, vos tienes que hacer esto, no puedes hacer aquello, de algún modo era liberadora para el obrero, porque él tenía claro su trabajo y no tenía por qué esforzarse más. Eso era lo que le mandaban y eso él obedecía. Eso es una... esa es negatividad a la final, porque nos deja límites, que es una de las ventajas de esta sociedad disciplinaria. Nos pone claritos los límites de lo que tenemos que hacer y lo que no podemos. Pero hoy en día, con lo que el propio Han llama la sociedad neoliberal, el liberalismo económico, nos dice, como usted bien retrató, querida Martita, él puede ser feliz, puedes tener un emprendimiento, puedes ser emprendedor, puedes tener libertad económica, solo es cuestión de que te pongas a trabajar y que te pongas esa meta y la cumplas. De hecho, lo que hace es transportar la responsabilidad, que en algún caso es impuesta, nos viene desde arriba, de algún modelo jerárquico, y le pasa al propio individuo, al sujeto. Entonces, por eso esta imagen de que el sujeto hoy en día es explotado y es su propio explotador, ¿no es cierto? Es verdugo y víctima de sí mismo, porque ahora uno tiene este exceso de positividad, este exceso de libertad, incluso podría decirse, porque puede ser lo que sea, y si no eres, si no llegas a ser lo que tú quieres, el único culpable es uno mismo, y eso también es extremadamente tortuoso para el sujeto y le va a conducir a estos problemas mentales de que no soy suficiente, no soy tanto como me propuse. Claro. Yo soy el culpable, sí. No es otra cosa, no es otra persona quien tiene la culpa.
1: Y vamos a reiterar con el doctor Augusto Solano, ¿dónde aparece el cansancio? Definitivamente, porque estamos constantemente interesados en producir resultados. Trabajar, estudiar, ganar dinero, cuidar nuestra imagen, responder mensajes, estar informados, mantener relaciones y aprovechar el tiempo. El problema es que nunca parece suficiente, ¿verdad? Tal vez ese es el cansancio.
2: Sí, por supuesto. Porque incluso el momento en el que yo estoy descansando, digamos, sí, entre comillas, estoy ya pensando en mis siguientes metas.
1: ¿Qué voy a hacer?
2: Estoy yo divirtiéndome, ¿no? Pensemos, por ejemplo, en lo que en la actualidad tenemos, ¿no? Cómo se ha ido transformando incluso la misma comunicación. En un tiempo teníamos nosotros lo que eran las televisoras, ¿no es cierto? Teníamos esta televisión nacional incluso que ha sido reemplazada en la actualidad por lo que son todos los servicios de streaming, ¿no? Tenemos Netflix, Disney Plus, etcétera. Y claro, cuando nosotros nos ponemos a ver una serie, por ejemplo, en Netflix, apenas se termina un capítulo de esta serie, ya nos mandan a otra, al siguiente capítulo, ¿no? Y del siguiente al siguiente. Entonces, nunca paramos. Esto sucede con nosotros también en esta sociedad del cansancio, que cuando pensamos de estar descansando, en realidad lo que estamos es sobreestimulándonos, igual con las redes sociales, estamos descansando de vacaciones, pero no, estamos preocupados de tomarnos la mejor foto para poder subir a nuestras redes sociales, ¿no? Entonces esto se vuelve en un círculo completo de la productividad, de esta positividad, de este rendimiento, y no podemos en ningún momento parar. Y nuevamente insisto aquí en esta idea del aburrimiento, que es muy potente en la obra de Han, porque es el aburrimiento lo que nos va a llevar hacia otras dimensiones de creación de nuevas formas de incluso arte de alguna manera, pero sobre todo de nuevas formas de pensamiento, de nuevas formas de ciencia, de nuevas formas de filosofía, que es lo que nos hace falta en esta sociedad. Porque
1: O sea, doctor Eduardo Esteban Paz, el explotador y el explotado pueden terminar siendo la misma persona, uh-huh. En definitiva. Puede terminar la jornada laboral el uno y el otro y decir, debería contestar estos mensajes, debería estar aprovechando, etcétera, etcétera, mejor mi descanso. También estamos contentos al estar conectados, es la pregunta. ¿Por qué? Porque estamos más conectados que nunca. Por eso no necesitamos, no necesariamente significa que tengamos relaciones más profundas. Tener teléfonos, tener radios, tener televisores, tener redes sociales. ¿Estamos más desconectados que nunca?
0: Bueno, más que nada estamos más solos. Estamos conectados, pero estamos solos. Y el riesgo es ese, pues, ¿no? Que cada vez sea más inauténtica nuestra vida.
1: ¿Y es de la pausa?
0: No hay pausas. No. Dices, volviendo a lo que ya mencionó César, quizás la solución, el atisbo de solución que nos da Han, ¿qué debemos hacer frente a este escenario de esta sociedad del cansancio, esta sociedad acelerada, sobreestimulada, la sociedad del rendimiento? Hay que buscar la manera de parar. Aunque sea un momento, aunque sea un rato, desconectarnos, aprovechar, más que aprovechar porque esto es un término de la sociedad del rendimiento, disfrutar, vivir el momento, poder en realidad disfrutar y captar, por eso esta importancia de la vida contemplativa, contemplar lo que nos sucede, lo que estamos viviendo, no únicamente con miras al futuro, a una meta, lo que mencionaba César, ¿no? Incluso cuando estamos descansando, no es para descansar, sino nos dicen, descansa para que mañana vengas más fresco y trabajes mejor, para que tengas más energía y puedas hacer este proyecto tuyo. Estamos descansando con una meta ulterior en la mente y no nos deja descansar.
1: Ya, entonces, para entender mejor a Chulhan, el otro doctor Augusto Solano y la alternabilidad, ¿son conceptos fundamentales, doctor?
2: Sí, pero en la obra de Chulhan desaparecen, ¿no? Porque se hace una homogeneidad, ya no existe el otro como lo diferente, ya no existe el otro como lo distinto, ¿no? Sino que más bien ya hay una especie de homogenización. Y démonos cuenta, claro, esto en las redes sociales, ¿no? Aparece un reto, ahora está de moda esto del, vaya, se me va de la cabeza, del farmear aura, ¿no? Entonces, claro, todo el mundo está con eso y todo el mundo trata de imitar al otro. No hay diferencias, ¿no? No, en esta sociedad del cansancio descrita por Chulhan, no existe las diferencias, no existe el otro, que bueno, Foucault criticaba un poco porque era como polarizante esto, pero a la final el otro sí, en cierta manera, era lo que nos daba, lo que podíamos identificar y no podíamos identificar. Pero en la sociedad actual, al desaparecer todo esto, pues nos queda un todo homogéneo en el cual la alternidad no existiría, ¿no? Bueno, desde el punto de vista de Chulhan, sobre todo dentro de esta sociedad del cansancio.
1: Y para terminar, porque ya termina también el tiempo, porque sobre Han se podría hablar muchísimo. Una idea muy bonita de Han, por ejemplo, Han, es de encontrarse verdaderamente con otra persona, implica aceptar que no podemos reducirla completamente a nuestras categorías.
0: Así es, y eso es, volviendo a la descripción que hace de la sociedad previa, la sociedad en la que quizás predominaban las enfermedades infecciosas, o una sociedad que no estaba tan centrada en lo mental, sino en lo que él llamaba, ¿no?, lo inmunológico, preocupaciones inmunológicas, que las amenazas vienen de fuera. Hoy en día, dice Han, la amenaza viene desde adentro, es el propio individuo. Incluso estas, o lo que se pueda percibir como amenazas desde fuera, el otro, lo desconocido, lo ajeno, nos ayuda porque nos hace entender que no podemos controlar toda la realidad y no tenemos por qué ponernos estas metas irreales de que tenemos que cambiar como es nuestra imagen mental, nuestro proyecto, y cambiar toda la realidad. No, hay cosas que nos van a incomodar, hay cosas que tenemos que simplemente aceptar y no es necesario cambiar.
1: Y vamos a terminar con una idea, y tal vez no de Han, sino de Jean Cousteau, que decía: la felicidad de la abeja y del delfín es la de existir. La del hombre es descubrir esto y maravillarse por ello, ¿no? La felicidad de la abeja y la del delfín es existir. La del hombre es descubrir esto y maravillarse por esto. Nosotros terminamos aquí, ¿no? Porque en una sociedad marcada por la inmediatez, el consumo constante, la información, el ritmo acelerado del día a día, cada vez resulta más frecuente experimentar una sensación de vacío. Eso nos dice Han, que invita a resplandecer, a replantearse, perdón, qué lugar ocupan los valores personales y cuál es el verdadero motor de la existencia. Y nos plantea la diferencia de la sociedad del deber y la sociedad del poder. Se basa en obligaciones y normas en el deber, y se basa en la capacidad de hacer y decidir y alcanzar objetivos en el poder. Bueno, esto hemos querido explicar el principio, se puede decir, de la sociedad del cansancio de Chulhan, dicha por el licenciado César Augusto Solano Ortiz, licenciado en filosofía por la Universidad de Cuenca, máster en estudios ibéricos de iberoamericanos por la Kulven, Universidad Católica de Lovaina, Bélgica, doctor PhD en filosofía y ciencias del lenguaje, docente de la Universidad de Cuenca en las carreras de filosofía y cine, licenciado Eduardo Esteban, doctor filósofo Eduardo Esteban Pasos Freire. Él es licenciado también en Ciencias de la Educación, en Filosofía, Sociología y Economía por la Universidad de Cuenca. Es máster en Filosofía por la Universidad Abierta del Reino Unido. El tema fue La Sociedad del Cansancio, de Billy Chul Han. Muchísimas gracias, amigas y amigos. Bueno, no, alguna vez hemos de hablar cómo es el dilema entre la identidad y la diferencia, porque es la filosofía de la afabilidad, la de Han, son las claves del éxito de Han. Muchísimas gracias, distinguidos filósofos.

0: y distinguido público que escucha el programa. Y ahora sí, a leer a Bill Chung-Han, a entender su libro un poco más, ¿no? Porque esto es para eso, para que usted se interese por esta nueva forma de filosofía actual. Así es, ¿y quién es Byung Chul Han? Todo eso queda para ustedes, para plantearse muchísimas interrogantes. Muchas gracias. Hasta pronto.
1: Muchas gracias.

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16: Amigos de la música de Jorge Piedra, hoy nos acompaña Federico García Lorca, poeta amanecido de la poesía y muerto de poesía. Libreto y dirección, Marta Cardoso. Narración, Juliana Piedra. Control técnico, César Guamán. En el libro Poemas, obra de 1921, Federico García Lorca incluyó tres textos poéticos que se refieren a los sueños. El primero y el segundo se titulan llanamente Sueño. La temática del primero es la fuente y el agua. El tercero es otro sueño, con su temática que es la golondrina y la muerte. El segundo sueño es diferente, tanto por su estructura como por la utilización de símbolos. Recuerda claramente la actividad onírica. Este es un fragmento del texto. Iba yo montado sobre un macho cabrío. El abuelo me habló y me dijo: ese es tu camino. Es ese, gritó mi sombra, disfrazada de mendigo. Es aquel de oro, dijeron mis vestidos. Un gran cisne me guiñó, diciendo: vente conmigo. Y una serpiente mordía mi sayal de peregrino. Empezamos con la música. Lucio Faulet en El Provinciano. La Paloma lo hacen Jaime Junaro y Luis Rojas. Los Cuatro de Córdoba en Lejos de Oruro,

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1: ¿Cuáles son las claves de la poesía y el teatro de Lorca para un lector del siglo XXI? Incuestionablemente, la magia de su palabra y la fuerza de sus imágenes es lo que más contribuye al impacto sensorial de sus versos. Su luna de pergamino, preciosa tocando, viene por un anfibio sendero de cristales y laureles. El silencio sin estrellas, huyendo del sonsonete, cae donde el mar bate y canta su noche llena de peces. Chorlitos de luz, Olimpo Cárdenas. Guadalupe Pineda nos deleita con Cuando sale la luna. Juan D'Arienzo nos dice Sentimiento gaucho.

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1: No puede dejar de mencionarse otro motivo vinculado inevitablemente a la identificación con su tierra: el toro y el torero, como símbolos de la concepción lorquiana de la vida. El estar expuesto casi como una vida consagrada a la muerte, como una relación fatalista con el mundo o con una muerte cósmica. El juego de la vida y la muerte, una especie de fatalismo existencial. Yo vuelvo por mis alas, dejadme volver. Quiero morirme siendo amanecer, quiero morirme siendo ayer. Yo vuelvo por mis alas, dejadme retornar. Quiero morirme siendo manantial, quiero morirme fuera del mar. La excepcional voz de Soledad en Luna Cautiva. Hasta que te conocí, Juan Gabriel. Ricardo Arjona y Paquita, la del barrio, se unen en Ni tú ni yo.

eso y muchas cosas más. 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Yo era muy feliz.

yo vivía muy bien. 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

como el mismo autor supo decir líricamente, el poeta no muere. En todo caso, duerme, reposa. Como diría proféticamente, en gacela de la muerte oscura. Quiero dormir un rato. Un rato, un minuto, un siglo. Pero que todos sepan que no he muerto. Que hay un establo de oro en mis labios. Que soy el pequeño amigo del viento este. Que soy la sombra inmensa de mis lágrimas. Si tú me amas, hace Il Divo. Mirla Castellanos y Alberto Cortés, a mis amigos. Nuestro juramento, hecha por los cantores del alba.

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1: Ahora iremos con un fragmento de Verde que te quiero verde, un favorito de Marta Cardoso. Verde que te quiero verde, verde viento, verdes ramas, el barco sobre el mar, el caballo en la montaña. Verde que yo te quiero verde, con la sombra en la cintura, ella sueña en la baranda. Verde es carne, pelo verde, su cuerpo de fría plata. Compadre, quiero cambiar mi caballo por tu casa, mi montura por tu espejo, mi cuchilla por tu manta. Te quiero tanto, amada mía, nos lo dice Sandro. La llama hecha por Alfredo Domínguez. Los Ángeles Negros con Germaín de la Fuente en Cómo quisiera decirte.

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1: Refleja poéticamente la soledad y la deshumanización de la vida en la urbe. Hay un dolor de huecos por el aire sin gente. La industrialización alucinante en estos versos. La aurora de Nueva York tiene cuatro columnas de cieno y un huracán de negras palomas que chapotean las aguas podridas. Roberto Pérez hace Anoche no dormí. Il Volo con Granada. Procuro olvidarte, lo hace Simone.

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1: Lorca fue víctima inocente de incontroladas turbas, como se ha pretendido señalar para eludir responsabilidades ominosas. De ninguna manera. Un alzamiento que desde un principio tuvo como consigna matar en el acto a quienes se consideraba rojo. Elementos disolventes para la orden, tal como lo predicaban los sublevados. Fue responsable, por lo tanto, de la muerte de Federico García Lorca y de cientos de miles de compatriotas suyos, culpables de haber querido un mejor futuro para España. No sé por qué te quiero, lo expresan Ana Belén y Antonio Banderas. Sabina, Lucrecia, Chabela Vargas y Víctor Manuel hacen homenaje a José Alfredo Domínguez. Y la bella voz de Tania Libertad, con razón de vivir.

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2: Después de más de medio siglo de su trágica muerte, el recuerdo de Federico García Lorca se ha convertido en un símbolo de autenticidad poética. Su obra literaria resalta hoy por su fondo primitivo y popular, por la magia de la palabra y la fuerza cósmica de la naturaleza, por las figuraciones antropomórficas y las representaciones míticas, todo lo cual le proyectan en nuestro tiempo como una de las claves de la cultura universal. Queridos amigos de la música de Jorge Piedra, nos despedimos con Jorbas Dance de André Rieu. Libreto y dirección, Marta Cardoso. Narración, Juliana Piedra. Control técnico, César Guamán.

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